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4: Hora exacta, 7:21.

Atención, atención, la hora ya son ya las 7 de la noche con 25 minutos, 7 de la noche con 25 minutos, seguimos con más temitas musicales a esta horita de la nochecita, por supuesto que sí, para que usted lo goce, lo baile en casita, en el hogar, pegüeña, megüeña, tareco, suapas, tu zoruco y taquiruco y...

7 de la noche con 34 minutos, 7 de la noche con 34 minutos, seguimos con más temitas musicales a esta horita de la nochecita. Nos acompaña el gato del arpa.

0: Atención, atención, la hora ya son ya las 7 de la noche con 41 minutos, 7 de la noche con 41 minutos. Seguimos con más temitas musicales a esa horita de la nochecita. Tuzurucuicia, Itaquirucuicia, Barrenegaspaya, Mafiñacuspaya, Cusicusilia.
1: Y ahora, ¿dónde está?

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Atento a la hora exacta en Radio Corilazo, ya son las 4 de la mañana con 16 y minutos, 4 con 16. Y qué tal, amigos, tengan todos ustedes muy buenos días Perú. Buenos días, provincia de Chumbivilca, Santo Tomás, a nombre de la gerencia, a todo el personal de la radio, reciba el cordial saludo de vuestro amigo Juan. Buen día, vaya cachay panachay, aliriancho, alegría, cheminayan, pachate, yaricuchanquiches, nogaya, hasta chay, camuniña, guayera, base, radio, corilazo, programa, amanecer, corilazo, oyare, guayera, panaygrapa, con aponchoca, somalia, valeria, chisiacuso, con aponchoca, sábado, ponchoñata, sábado, ahí cayó, con aponchoca, sábado, 18 de julio del año 2026, ya está. 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Muy bien, amigos, ahora sí, Camachinayguepa, Huauquechayquichos, Juan, ya está, Esmenalla, Penoga, Chaycamoniña, Taquiconalla, Epicosca, Oaxaca, Iconalla, Minca, Iconalla, Eperesca, Guayegrabase, Radio Corilazo, programa Amanecer Corilazo, Oyare, Guayegrepana, Iconapa, Taquichaconada, Noga, Churaycamon, Cancuna, Coserikunayquichespa, Chaypianzoma, Taquichanches, Los Rebeldes Corilazos.

Atento a la hora exacta, ya son las 4 de la mañana con 22 minutos. Las 4 y 22, así es, Veracocha, señora, ¿qué dice el frío? 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

Atento la hora exacta en Radio Corilazo, ya son las 4 de la mañana con 30 minutos, las 4 de la madrugada con 30 minutos, así es, ¿eh? Así es, Veracocha, señora, ya os omayenta y chascuna. 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O si no, hasta las 9, o si no, hasta las 10 de la mañana. No, Joaquín, ¿cómo? 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Hasta las 6 de la mañana, hasta las 7. 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Muy bien, Vallequechay, Panachay, saludos para mis amigos Serenazgo, Serenazgo de la Municipalidad Provincial de Chumbivilcas, para que una purición cogenan en el lugar con Amarique, o aquí en 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

0: Qué bonito hay que chay panache a través de Radio Corilazo. Si goza, se baila una vez al año. ¿O qué dices? ¿O te molesta? No, amigo Juan, caramba, está bien, está bien, está bien. Espera que no, ¿sabes? Está bien, chichari, maninquichu, campas, así es, amigo Juan, caramba, taquirucunapes, tusurucunapes, macharucunapes, pero chaca, guatape, jocuticharieri. 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Huaracocha, Germán Guerreros, saluditos, o naiyaman, napayamanguicho, amigo Juan, navantarik, napayan, sangra, sumaya, valeria, cosisoncolea. Muy bien, amigos, ahora sí, nos vamos a Ayquechay, Panachay, saludito para mis amigos en Awichanta, Huizurey, Cangunapape, ya está, fiesta, Chayamushon, ya, ¿qué tal, Huaracocha, Ricardo Medina, Vera, Allancha, señora Luisa Calderón, Agripina Calderón, Cancuna, y miren, Pachate, Yarín, Salín, Chumanacho, Jatuncare, Napaico, a través de los 1210, amplitud modulada, picha, Oaxaca, a ver, aló, buenos días, Maiman, Tabajarica, Mushanguits, buenos días.
1: Che Juancito, siempre sintonizando Radio Corilazo, che Juancito, amanecer Corilazo, che Juancito, José Vera Gómez, te estoy llamándote para el día 25. Quedas invitado para la comunidad de Aguichanta, che Juancito, mañana domingo, es el cumpleaños de mi esposa Águida Quispe, che Juancito. Quedas invitado, como te digo, para el día 25, día central en la comunidad campesina de Auchanta, Huizuray, Huaycachay, Juancito.
0: Listo, muchas gracias, Chaypillato Paricuchá, Sonique, 25, que Quillao Cotarigue. Gracias, señor Topananchis Cama, Tinconanchis Cama.
1: Mala Huaycachay, Juancito, claro, Chatacho, Radio Corilazo, Luxemushan y Machancha, Faltachan, como de Aeronaito, Huaycachay, Juancito.
0: Listo, con alguien, Ancha, siempre bajo cara, Munchera, Huaycachay, natural, amigo, ¿qué? Gracias, señor José Vera Gómez, Topananchcama, ¿ya?
1: Topanagama, papá, Topanagama.
0: Muy bien, amigos, ahora sí nos vamos a Huaycachas, Panachas, a Ginarique, invitación, pues que hayan traído 25 de julio, aniversario, que ocasión de Espata, Huaracocho, José Vera Gómez, Paipriki, Guajaricamo, ¿ah? Saludo para quienes, a ver qué dices, Charita, Caio, Alilian, Chimina, Pachate, Yarinquiches, Jatuncare, Napaico, Delfén, Vera, Gómez, Paikunarique, señora Regina Quispe Torres, Chevantari, Picuras, que vayas con el cachanco. Taquichata, Chorayan, pues aquí, Chepian, Soma, Taquichanches, a ver, ahí están las chumbivilcanas, Paikunas, Sumata, Maipicha, Puricuchan, Cuichay, Moraiman, Maimanta, Tardia, Chicamunguch, y Minas, Camp, Chingarapungo, este, ¿ah? ¿Eh? A ver, che, pienso mataguichanchos, cosirico, y ya vamos, chombevilcanitas, a ver, ahí está, fiesta, pica, se acompaña una gran. Che, pienso, son los bravíos del Corilazo. amor perverso. Que ahí está aquí chabón con Sergio, ¿no?

0: Bonito a través de Radio Corilazo, Monaizuma, Taquichacunata, Vallecrechay, Panachay, Nojaprika, Parimuikiches, Cancunapa, Munayata, Taquiara, Monpiconanchay, Taquicuna, Cancurique, Bravios, Bravios del Corilazo, Monaizuma, Taquichata, Taquiara, Monca, así es, ¿ah? ¿Eh? 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Espinar está por la noche. 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Atención, a ver, bueno, antes de ataca, Guajarico y Conara, Mencarico y Conara, hora de mensajes comunicados con Ancha, Aramón, Carique, Veracocha, propaganda radial, a ver, publicidad de Chore, Aramón, propaganda radial, Veracocha, señora, Chaypiña, Carique, avisos comerciales, Guay, Grabase, Radio Corilazo, Mantapacham.
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0: Atento a la hora exacta en Radio Corilazo. Atentos, ya son las 5 de la mañana con 15 minutos, 5 con 15 a través en los 1210 amplitud modulada. Ya está las 5 de la mañana con 16 minutos. ¿Cómo avanza la hora? ¿Cómo pasan los minutos? Rapidito volando, así es, amigo Juan. 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No, amigo Juan.
1: ¡Viva los
0: saludito héroes! Para la señora Leonarda. Señora Leonarda, buenos días. Emenan pachate yaricuchay. 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Manacha, no, amigo Juan. ¿Cómo yo voy a estar? Otinoga, yo estoy alegre, felices. Felices, contento. Oyarica, mucha y que canta, y que no hay. Muchas gracias. Muchas gracias, señora Leonarda.
1: La Rosa.

bonito a través de Radio Corilazo. Serrano, soy peruano, soy... ¿O qué dices? ¿O te molesta? No. ¿Cómo me voy a molestar, mi amigo Juan Esparique, su machato y Arica Moisianguiches? 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

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Así es, ¿ah? Ahora sí, nos vamos a Ikechay Panachay, saludo para el señor Leonidas. ¿Qué dice el señor Leonidas Esquivel Peña, Allancha, Minaya? Señora Nati, buenos días. Señora Nati Domínguez, Allancha. Villimante Jamoronca, Corique Familia Domínguez, así es, ¿eh? 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

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Muy bien, Guaracocha, señora, ahora sí nos vamos con Anco Ajigonamos a Callaposo. 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

bonito a través de Radio Corilazo. 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A través de WhatsApp, Willyarim, hay número de WhatsApp de tu, a ver, de Willyarim, ¿sí quiere? 95-30-55-530, no, despacito, pe amigo Juan, ¿qué es eso? 95-30-55-532, ¿ya? Con la distancia, ¿no? ¿Qué tal, Aikichay? Rolando Ataucuri Carrillo, ¿qué dices, amigo? Rolando Ataucuri, buenos días, Allanch, Menal, amigo Juan, saludos desde Yusco, Nandaja, Yusco, Bante, Pachapay, Napayaka, Monique. Jessica Cachuco Cangre, miren canque, May Pincanque, saludito para Jessica Cachuco, Paucara Llancha. Saludito para la señora Leonarda, que dice, señora Leonarda, buenos días. Saludo para Elsa Pacheco, Paiconari, que radio con los tocos, Ericunca. Alejan Somalio, Alelia, Alejo Oviedo. Estimado amigo Juan, saludos desde Anexo Marejawi. Anexo Marejawi, Picasso, Guaragocha, Alejo Oviedo, ¿qué tal? Allanchi, Minalia, Puno, Azángaro, Chaypita, Cachanique, señora Gregoria Luque. Señora Gregoria Luque, buenos días. 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Allancha. Saludito para el señor Honorato Sencia Guamaní. 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Así es, vaya que chay panachay, ahora sí nos vamos a ver, Picona Maicona, Oyarimancha, a ver, casa naturista de la señora Susana, y mi mano, un cuyo, jamayakikuicho, casa naturista, señora Susana. 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

Chaito a través de Radio Corilazo y Morasteña, Vallecrechay, Panachay. A ver, atento la hora. Ya son las 5 de la mañana, 42 minutos, 5:42. Agnachay, ni 20 veces que éramos, ¿ah? 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

0: 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Así es, Veracocha, señora. 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Ya, listo, Veracocha, señora. Muy bien, amigos, ahora sí me voy, Veracocha, señora. 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
1: Ocho minutos, amigos oyentes del informativo noticiero La Voz del Campesino de Radio Corilazo. Tengan ustedes muy buenos días. ¿Qué tal, amigos? ¿Cómo están, señoras y señores? Los fieles, fieles oyentes de este programa tan humilde, tan sencillo, tan significativo, de todos los sábados, desde las horas de 6 de la mañana hasta las 7 de la mañana, una horita a la semana, o a Chacuna para Chacuna. Muy bien, a Chacuna para Chacuna, y Minaya, que Nayan, Chacuna, Cachanquín, que gracias a Chacuna. Para Chacuna, Nayatas, Papitulcuna, Mamitaycuna, Chacuna, siempre. Más que todo, Papitón será Cacayana, o sea, Orcoma, en el anexo de Jaina, ¿no? Guaracucha, Guaracucha, Papito Carrillo, de apellido Carrillo, pa'i, sin falta, Riki, pa'i, Guaricamos, a sábado, Puncha, Riki, Maquilla, Riki, que programa, está Riki, soy Arico. Jindayata, Joaquín Cunapas, Tuco y Jinante, en Texemoyuntún, Pesapanga, Comunidad Campesina, Cuna, Pesapanga, en esos sectores, en Ayata, Pozarmiente, en distritos de la provincia de Chumbivilcas, incluido Pulpera Condes, más que todo Collana Condes, ahí están mis familiares, familia Yallerco, a ver, de Chulionquía, de Collana Central, de Drichrayo, Cancunapa, Jatun, Cancara y Napayuco, sin falta alguna. Se manda porque en Napayucosunches que Comunidad Campesina de Anansaya Orcoma, los 10 anexos, empezando desde Buenavista, Lara Jaina, Coñej 1, Jancoyo, Focuchala, Huarcaya, Tucuiri, Choñuiri, en Choñuiri, familia Millo. Mayor cantidad de familias en Choñuiri es familia Millo, Exacuna para Chacuna. Zapachayay, Michay, Pinoca, Canin, Medina, más bien, Guayacuna, Panaycuna, de apellido Medina, Medina y Ayarco Timoteo, claro, formando una familia, formando un hogar con familia Milío, mi esposa Rosa Milío Sivincha y mis hijos, también mis hijos a través de internet me escuchan pues en la ciudad blanca de Arequipa. Uno de mis hijos se encuentra en la ciudad de Belille, antiguo capital de Cundesuyos. Chacuna para Chacuna, Naya, familia Anchis, Tukuipi, Paikuna, para siempre Yancanachata, Mashkakuspa, y Mawaya, Vidanchista, Pasasum, Yakuna, Panaikuna. No capas como padre de familia, Manariki, Pilaman, Kariki, Sapa, un chaucho, mi ciudad, claro, un Yachakuna, Castanga, Chipchicham, Yanariki, Wachakuna, Karakuni, Maimanda, y Machata, Pacamos, pues siempre mi Kuchikuni, o al Mayaneta, pues un Mastre, Guayakuna, Panaik, pero ya piensan como andaja, y hasta Paikuna, Riki, Sapanga. Zapanga, o distinuido, Zapanga, o camineo, Zapanga, o familiares, ni paikunapas, paikunapas, jatuncancara y napayuco, y más que todo, para mi hija mayor, Margarita Medina Milio. Y a continuación, mi hijo Raúl Medina Milio. Hay otro Raúl también que siempre hace programas, saca programas radiales, paipapas, jatuncancara y napayuco, y jacuna, panaycuna. Así, la que se acuna, se mandaron una paikusión, sería que. A la Junta Directiva de Proyecto de Camélidos Sudamericanos Vicuñas de Anansaya Orcoma, al señor Faustino Quispe Bautista y su Junta Directiva. Ya estarán en preparativos, ya estarán listos y prestos Ya estarán ya con las herramientas correspondientes y pertinentes para cada anexo. Así es, anotar la encaricucha, anunciar. Y por qué no también saludar a nuestra presidenta Guzmelinda Ilacaña Huamaní y su junta directiva. Claro, por supuesto, para que la encaricen con. Trabajarían con lucharían con terreno con la mata perico y con la panaycona. Atención, amigos. La hora es importante, 6 de la mañana, 12 minutos. Seguramente nuestro compañero de trabajo, nuestro señor Rolando Solís Casilla, en cualquier momento nos tiene que reportar novedades desde el lugar de los hechos. Porque ya tú sabes, y sabes que Chesina ya está para Eric, candidato oficial para esta campaña política para la alcaldía provincial de Chumbivilcas, con el partido político JP, Juntos por el Perú, siempre junto, ponía Carán, que Maipipas, Caipipas. Autoridad Kunawan, Lactawan, Comunidad Kunawan, junto, pone Lancanazo, junto, Chapuno, así es, amigos, hoy es sábado, pues sábado 18 de julio del año 2026, el año de la esperanza y fortalecimiento de la democracia. Agnan, Sotichaja, Keikunan, Keiwata, democracia, democracia, pero ¿para quiénes? La esperanza de qué sería, amigos oyentes, sería la libertad de Pedro Castillo Terrones, eso sería la esperanza. ¿Quién ha sido el exmandatario de la presidencia de la República del Perú? De los peruanos, de los humildes campesinos que ha venido desde abajo, desde una comunidad de Chota, llegó al sillón presidencial de la República. Pero no le dejaron a trabajar, el pueblo es el testigo. Bueno, no dejaron a trabajar. Buscaron las inconveniencias, buscaron las incomodidades, palabras, dichos por aquí y por allá, incapacidad en el gobierno, luego golpe del Estado y ahora se encuentra recluido pues en el penal de Barbadillo de la ciudad de Lima. Así es, amiguitos. Así es, señoras y señores, mes de julio, mes del aniversario patrio de 28 de julio del año de 1821, todavía, proclamado por don José de San Martín. Hoy en día, Keiko Sofía Fujimori Igoche recibió su credencial del Jurado Nacional de Elecciones. Llegó al poder ejecutivo con votos del extranjero de Norteamérica en el Perú. Amigos oyentes, el fujimorismo pues perdió, no ganó en el Perú, ganó JP de Roberto Sánchez según conclusión al 100% de la Oficina Nacional de Procesos Electorales mediante acta de reconteo, mediante todas las actas y luego el Jurado Nacional de Elecciones le dio ya la credencial respectivo. 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Pero a Macha Nacho Cacho, Guayacicona, nosotros continuaremos luchando, continuaremos siempre reclamando, hablando. 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Y a Chanayarikan, Guayacuna, Cayanari Maicuna, a través de los medios de comunicación, daremos 100 días a Keiko Fujimori para que ponga en orden a nuestro país, el Perú, de tanta corrupción, de tanta matanza, de tanto robo que siempre hay en Lima, ¿no? Ancheta, ojalá chari que 100 días ya brinca la solución de Choraroma, Guayacuna, Panayacuna, Ana Guayacuna. 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Así es la vida del Perú, así es nuestra historia. Atención amigos, 6 de la mañana con 21 minutos, hoy sábado 18 de julio, desde las 8 en punto de la mañana, faena de trabajo en la cuna campesina de Anansaya, Orcoma, en forma ordenada, con sus 10 anexos, cada anexo en sus lugares correspondientes. Jancocala, en sector Jancocala, tiene que ubicarse pues el anexo de Lara, Fucuchala, residente Jaina Ich Oñuiri. Bueno, otro lugar de Cuchauro, en lugar de Cuchauro estará Siempre presente Tucuere, Huarcaya, Buenavista. En lugar de Chaya estará, amigos oyentes, el anexo de Jancoyo. Y por último, en Huañapampa estará el anexo de Coñej, Ono, Agna, Huayquicuna, Panaycona, Chiquicunatariki, Yacharinanches, Cachan, Cuna, Unchapa, Ya está ñariki, programas cañariki, jatun cancara y faena. Asamblea periki, huayakikuna, panaikuna, asamblea ordinaria, no está pinche, ñariki, jawarikuna, más que todo por la iniciativa y por la decisión del presidente del comité de camélidos sudamericanos, del señor Faustino Quispe Bautista, huayakikuna, segunda directiva. Ya ñariki, kunampuncha, sábado 18 de julio. 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

0: autoridades y el pueblo tiene que llegar al triunfo en nuestra provincia de Chumbivicas, porque la lucha continúa para recuperar la verdadera democracia del pueblo para el pueblo. Alcalde provincial Rolando Solís Casilla. 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De democracia es a dedo todo. Burocracia, ahí están metidos cualquier cantidad de gente. 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Chaikunawanka mana no kanjeska renegasuncho ni sintikusuncho ni pinakusuncho para atención, ya tenemos la participación del profesor Rolando Solís. Buenos días, profesor Rolando, adelante.
1: Muy buenos días, Jorge Timoteo, así mismo también saludar a todos nuestros hermanos y hermanas a nivel de toda la provincia de Chumbivilcas. Muy en especial, hoy fecha, un gran saludo a nuestros hermanos de diferentes comunidades campesinas. Y también los hermanos que también viven en los diferentes barrios, ya con Jatuna Paikui, Paikai Timoteo Cachon Campagpas, y ya por aquí en Tikunapa, con el que esta radio, que es Codilazo, en los Sánchez Paikunapa.
0: Muy bien, al león, dime, profesor, ya, a ver, y macuna un caso de marinanches, palarinanches, con un chaupas, o Rolando Solís, ya, las tanches, meriki, masta y acharita, mona, las tanches, masta, uyarita, mona, para que las tanches kunapas pinzarinampas, palarinancopas, rimarinancopas, anchena riñoncunape, guayacay Rolando.
1: Bien, Huaycay Timoteo, efectivamente, Jampa, Arimanskay, Chinayari, Huaycay Timoteo, de todas maneras, que Huataca, Sanchiqui, que elecciones, año electoral, entonces, que año electoral, Periqui, hasta, y Huaycay que elecciones nacionales, Nescatariqui, pase en Chisna, entonces, de todas maneras, Arimanskay, China, siempre como en, a nivel nacional, no te saco una. Entonces actualmente Arique reconoce que Keiko sufrió Fujimori como presidente, Arique que jurado nacional de elecciones en Escamante. Y a Chascán China o Panaycuna y me iban aquí política en los capipas. Ya a veces ya no hay esa situación democrática en que elecciones en los capipas. Lamentablemente pues, todo es fraude, a veces manipulación. De acuerdo al poder económico, no sé qué pasa a nivel nacional. Entonces, Anchicuna pasa a nivel nacional, pero sigue reclamándose. También, por otro lado, de Timoteo, también justicia, justicia más que todo, libertad del presidente Pedro Castillo Terrones, que actualmente, injustamente, de sigue pues, en la cárcel, prácticamente un presidente de la República secuestrado. Entonces, pero que en cuanto que ONU nos comanda que hay Organización de Naciones Unidas, che, manta.

0: más que todo, que resultaba en escata para la liberación del presidente Pedro Castillo Cheitari, que Javarichicamo de fecha. Entonces, Cheitari que hubo resolución en escata y para por Corimungo para libertad, pero maná Cheitari, pues casi un cucho. La justicia peruana de fecha, estamos prácticamente casi en una dictadura, pues, ¿no? Entonces, Cheikuna en París, Carisha, Cheimanta, pues, de fecha, Timoteo, justamente que elecciones municipales y regionales. Estamos cerquita también, prácticamente estamos casi a 2 meses para las elecciones. Entonces, todos los candidatos a nivel de los inscritos de la provincia, a nivel de toda la región del Cusco, también igualmente se están inscribiendo. Hasta el momento de fecha, en Chumbivilcas tenemos algo de 5 candidatos, 6 ya, ya son 6 candidatos de fecha, y hay inscritos admitidos por el Jurado Nacional de Elecciones. Entonces, hay otros candidatos también, ovejetas también, que también están en proceso de inscripción. Entonces, también la gran noticia, ovejete Timoteo. Igualmente, también nosotros nos hemos presentado, ovejetas, como candidato de la provincia de Chumbivilcas. ¿Por qué? Más que todo, hermano, ovejete Timoteo. Siempre se comentaba, se hablaba, ovejete Timoteo, él nunca se va a inscribir, se tiene el impedimento, que esto, que aquello, y me hay una cara, y mi mano de fecha de la selección. Entonces, de la misma manera, Ovejecha, no canches con un bispe, presenta conches con todos los documentos, igual que en las anteriores elecciones de 2018, igual también en toda nuestra hoja de vida, Ovejecha, hemos puesto como lo que tiene que ser, igualito, no hay otra cosa, hermano. Y Ovejecha, en esta vez hemos sido inscritos, admitidos, aunque nos han demorado mucho, Timoteo. El Jurado Electoral Especial nos han demorado demasiado, porque inicialmente nos han inscrito presencialmente, de acuerdo a la ley, también lo que dice, anche imagina inscrito presencialmente. Jurado entonces, virtualmente ya también nos hemos inscrito. De fecha que es resolución Torcomunco, que hemos levantado todas las observaciones y nos han admitido como candidato de fecha en la provincia de Chumbivilcas, ¿no? Entonces, entonces prácticamente pues ya la lista ya está oficial. Entonces, de fecha panacha y huejicuna panicuna cancuno y el Mishanquichis, tal vez un poco tarde nuestra inscripción ha salido, pero ha salido, Ejechas, ha salido, y también, de todas maneras, también, pues, no, hay muchos candidatos que están siendo, pues, excluidos prácticamente, no, están declarados improcedentes, Ejechas, también, bueno, habrá también motivos o razones, tal vez, pero también nuestra solidaridad, de todas maneras, a veces, todos quieren entrar, pues, en esta carrera política, ¿no?, pero a veces, pues, no se da el caso. Entonces, hazme en caso de que Timoteo, entonces, de todas maneras, ya el carril está listo también para todos los candidatos distritales, igualmente en la provincial, a nivel regional también, hace poco nos han salido también varias resoluciones ya de inscripción de que Timoteo. Entonces, que ya todo de que Timoteo no capos cuidar y muy que, muchísimas gracias por darnos esta gran oportunidad de que Timoteo, ya posteriormente estaremos presentes también en la radio de manera presencial, OEK, también informando varias noticias que tenemos a nivel de la provincia y a nivel de la región del Cusco, OEK Timoteo. Muchas gracias.
1: Muy bien, profesor Gato, Paricusunchisna, Usabato Tañachargi, juntos por el Perú, que Cabianomanda Pacharique transmitir el Yactopana, cada profe Rulando. Atención amigos, 6 de la mañana con 34 minutos, chacua, jicuna, panaycuna. 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Chay, panachay, ya es oficial, amigos oyentes. Por eso, chacuna, panachacuna, nosotros, siempre como prensa campesina, sacamos noticias, sacamos informaciones, sacamos comentarios. Redactamos noticias huaycaicuna panaycuna mandariki como yatachiri huaycachacuna panachacuna. Por eso yo decía que el partido político de JP Juntos por el Perú, unidos y juntos, autoridades y el pueblo tiene que llegar al triunfo con nuestra provincia, por nuestra provincia de Chumbivilcas y nuestra provincia de Chumbivilcas, Yacicuna, Panaycuna. ¿Por qué? Porque la lucha continúa para recuperar la verdadera democracia del pueblo para el pueblo. El alcalde provincial, profesor Rolando Solís Casilla. Atención, por otro lado, resolución de Jurado Nacional de Elecciones para JP en Chumbivilcas, en carrera y admitido con 10 regidores aptos para gestión municipal 2027-2030, alcalde provincial Rolando Solís Casilla. 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Maquinchespeña, ya está, ya, profesor Rolando Maquinchespeña, que hay resolución de Jurado Nacional de Elecciones. Que hay partido de JP, Chumbivilca, Suyupa, que ya está, ya, Carrera Piña, que caso de Cachacuna, y Sinayata, que admitido, rico de Cachacuna. Chunca, regidor, vamos a Cachacuna. Conan, que regidor, conan, que chunca. Antes que era, es como ya, pero conan, que chunca, que capo, que regidor, conan, según la ley, rico de Cachacuna, Panaycuna. Y regidor, conapas, apto. Que gestión municipal 2027-2030, se pitaba Rolando Solís Casilla como alcalde de Cancarico, Jicona, Panaycona. Atención, amigos, la hora es importante, ya son las 6 de la mañana con 37 minutos. Por otro lado, también es necesario informar al pueblo lo que se llevó a cabo, pues, la Asamblea Popular en la plaza histórica de la ciudad de Santo Tomás, según que estaba programado, pues, por el Frente Único de Defensa de los Intereses de la provincia de Chumbivilcas, en su persona de Luis Guamaní Fuentes, Huaycaicuna, Panaycuna. Chaca, Huaycaicuna, Panayacuna, Ari, Llactanchismambas, Huellarina, Casa, Llactanchismambas, Replicarina, Casa, Huaycaicuna, Aparicular, que Asamblea Popular. El día 15, ¿no es cierto? 15 de julio, un día miércoles, Huaychacuna, Panachacuna. Aparicular, que hay plaza de armas, que plaza de armas, ni sea yachan como testigo, y Macuna, Jacuna, que Chumbicas y pasan ancheta para allá como testigo, can Huaychacuna. 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El secretario general de Frente Único de Defensa de los Intereses de la provincia de Chumbivilcas y en la persona de Luis Guamaní Fuentes en Ayacucho, el secretario general de la Liga Agraria, Percy Negrón Segarra, se mandaba a Callarán, presente, presidente de Ronda Central de la provincia de Chumbivilcas y otros dirigentes de base. Bienvenidos también al distrito de Libitaca. Libitaca, sí estaba presente la comitiva Huaychay Panachay, las comunidades campesinas de parte sur, Paicuna Pachay presente en Carín Corico, Huaychacuna, Panaycona. A ver, Huaychacuna, Parachacuna, Uyariusoma, y Macunan Karan Rimari.
2: Aún todavía nos falta un tema muy, muy, muy prioritario, es que la comunidad campesina de Tuntuma hasta ahora no nos acepta dar la autorización de la cantera de cerro. Y no sé si están acá, pero, o sea, el señor, el presidente no quiere convocar a una asamblea. Nos pone mil excusas y esa es la única autorización que nos falta. Ahora, con respecto a las canteras de Quilcata 1, Quilcata 2 y Quilcata 3, que también falta la autorización para extracción de la comunidad campesina. Y esto lo tiene conocimiento la municipalidad. Ellos se comprometieron en hacer unas mejoras para que la comunidad autorice la extracción de material. Por favor, acá están las autoridades. Discúlpenme, primero debía agradecer a todas las comunidades que hasta ahora ya nos han apoyado, por ejemplo, la presidenta de la comunidad de Orcoma, a pesar de múltiples dificultades, ya nos dio la autorización. Ya tenemos la autorización firmada. Tenemos también la autorización de acceso de las canteras Quilcata, pero nos falta todavía la autorización por parte de la comunidad para la extracción. Yo creo que en estos días el señor alcalde va a priorizar este tema para que ya de una vez también ellos nos den la autorización. También está la comunidad campesina de también a los ¿cómo se llama esta comunidad? Yusco, a las comunidades de Luto, a las comunidades de Cututo, por autorizarnos para su obra de ustedes, las autorizaciones de áreas auxiliares como DMS. Está también las demás comunidades, por favor, si no me acuerdo, me disculpan, pero todos han participado, pero otra vez más quiero recalcar que la comunidad campesina de Tutuma hasta ahora no nos quiere autorizar la autorización de la cantera. Gracias.
1: Así es, amigos oyentes, ya creí que pichos maestros que se eran como representantes de Provías Nacional, ¿no es cierto? Paime que señorita que llamarimusan, palarimusan en cuanto del proyecto de carretera doble vía, más conocido y denominado como Quechua Chanca Aymara, ¿no es cierto? Que une a tres regiones, uniendo a la región de Puno, uniendo pues, a la región de Cusco y uniendo a la región de Apurímac. Bueno, esto inicia en Abancay, La Brama, pasa por Chayabacho, por Quiñota, por Santo Tomás, por Belice, por Espinar y llega hasta Puno, Rico de Jacona, pasando por Ayavir, Rico de Jacona. 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Y por último también ha dado facilidad el ingreso a la cantera del río Tucuiri para sacar hormigón, para sacar agregados. O sea, es un convenio con la municipalidad, hay un acta de acuerdo que la municipalidad también tiene que cumplir, rico y cona pana y cona. 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Y es justamente en Pulpera, cuando en centro poblado de Pulpera, rica casa en Quilcatá, rico, ejecuno, panaycono. 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Por eso, justamente. Anunciaba como manchamón Ricky Kiken alcalde y su comitiva, el mismo ha firmado en el acta, ha puesto su puño y letra, cuál ha sido su compromiso en la comunidad campesina de Anunciaba como más que todo de la carretera de Buenavista a Abra Huancasaya, ¿no es cierto? El mismo se ha comprometido, tiene que ser con vía asfáltica, con asfalto económico, Agne Carnarique Chacmanaya, como que asfalto económico nos capas, lo acusarás yo. Desde Buenavista hasta Vistalere por Lara, Agna por Bullar, Jalpallar, Jaisha, Rico, Jacona, Panaycona, Agna ya de Moracón y Mapas, Aycapa, Rico, Jacona, Panaycona. Atención, amigos, 6 de la mañana, 44 minutos, tenemos otra intervención en la Asamblea Popular Uyari Soncho.
3: No regrese. ¿Qué han dicho? El profesor José Flores.
4: ¿Dónde está Reza?
3: Manda con Timuncacho, Guayepón, Jandiana. Ahora que he regresado, no sé qué cosa les duele a algunos dirigentes, no a todos los dirigentes. Pero voy a tarde o temprano, voy a decir toda la verdad de por qué están molestos algunos conmigo, con mi persona, por qué he regresado. voy a hablar con documentos. ¿Qué campana? ¿Qué campana? Con documentos voy a hablar. De verdad, yo también soy ex dirigente del Frente Único. Pero yo nunca he llegado a ese extremo de odiar a la gente.
5: No, ya sí, ya
3: sí. Esa vez, yo recuerdo, voy a ir al alcalde, nuestro amigo Florentino Leire. Como dirigente hay que fiscalizar, hay que cuidar las arcas, arcas dineros del pueblo, eso sí, yo entiendo. Pero llegar al extremo de odiar no es correcto. Mano, es correcto. Ahora, en el tema de lo que es pistas y veredas, hermanos, Guachipanaicuna, ese es un tema de Oxy, eso lo ve pro inversión. Ahora, que traiga documentos, que traiga, que empresas tienen la carta de intención. Eso se cuelga al sistema, ahí es donde las empresas van a presentar. Es libre, no se puede dirigir. A veces, muchas veces, hablan de direccionamiento, pero eso no es correcto. Y lo sabe muy bien Luisito, sabe muy bien esas cosas. Y lo voy a decir de frente acá, delante de él, no tengo mano manchaculicho. El excedente municipal un día viene a mi casa, me dice, profesor José, quieras o no quieras, esta empresa va a ganar, como lo ha ganado la Maquina de la Verde. Qué raro, qué extraño, al día siguiente, Luchito Luis Guamaní presente un memorial para que se quede el excedente municipal. O regrese. Qué raro, qué extraño. Solo... Ya ahora en el tema de pistas y veredas de la empresa Puma Asociados, de la avenida Nuevo Chivivilcas, Emancipación y Xiguarani. La empresa Puma Asociados mandan lugar ancho observaciones en Belilla, en Chamaca. Ha cumplido con su trabajo, pero sin embargo acá no está cumpliendo. ¿Qué vamos a hacer? Vamos a mirar nosotros con los brazos cruzados, vamos a mirar nada más. Nos hemos reunido donde sí han dicho, como lo ha dicho mi gerente municipal, sí efectivamente queremos, estamos de acuerdo en que resolvamos el convenio. Y otra empresa pueda trabajar. Eso sí han dicho, están de acuerdo ellos. Muchas gracias, muy buenas tardes.
1: Así es, amigos oyentes, eso ha sido las intervenciones, sus expresiones del actual nuestro alcalde Guaracocha, José Flores Cruz, Huerich, Huayquicuna, Panaycuna. Huayquicuna, Paya Rica, Uxican, en cómo Donesca Rica, Sinterico, Rica, con las intervenciones, con los reclamos del secretario general de Frente Único de la provincia de Chumbivir, Huayquicuna, Panaycuna. Chagapaya Rimarime, de pistas y veredas, Chaymanta Rico Rimarisha, de calle Quichuarana, en Chicunamanta Rimarisha, Rico Yaxacuna, Chepin Lancarestacur, que hay Pumas y Asociados, Nishan Rico Yaxacuna, Panaycuna. Pero sin embargo, Rico Yaxacucha, Frente Único, reclamar en Rico Parlar en cualquier información al pueblo tiene que ser por documentado, por documento. Mana yanca agna rimelaja canancho. 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Agna en que asamblea popular el día miércoles 15 de julio a Paricuna, rico ejicona panaycona. Y me abraña en Tebatanás un 6 de la mañana, 49 minutos. Tenemos también otra participación.
3: Paredes, compañeros. Eso he estado para que esté presente frente a mesa. Nunca me lo han dado, compañeros. He pedido cuántas reuniones técnicas. Nunca. Compañeros, señor alcalde, señor gerente, ¿cómo va a ser los tuberías que se han comprado, parece, y para ya no estar en redimensionamiento? Tanto las calles Emancipación, Quichuarani, Avenida Nuevo Chumis, se han comprado tubo. Por eso la minera Jatba y por eso la municipalidad han iniciado la obra. Y después suspenden, luego resuelven el convenio. Entonces, si hay otros postores, ya ven todas las propuestas, preséntalo acá, todas las propuestas. Tienen que presentar aquí, compañeros.
6: Claro, tienen que presentar ya las razones también. ¿Y por qué también al Frente de Defensa no le permiten que esté solamente ellos nomás con la minera Hatbay? No resuelven las cosas, compañeros. Entonces, también, señor gerente, ¿qué va a ser de las tuberías que se han comprado? Todos los barrios, ya sea que utilizan, en este caso, HAS, Gobierno Regional del Agua, de Izapal, nos hemos comprometido a comprarnos todo, pero la cosa que nos asfalte, nos pavimenta, nos calles, compañeros, eso hacía el acuerdo. Entonces, compañeros, eso es. Ahora, que lo respondan también al invitado, compañeros, porque, señor gerente, usted ha venido 15 de enero a la Asamblea de la Liga Agraria. Se ha comprometido a elaborar el expediente técnico a Victoria Punco. Buenavista, Vista Alegre. Limitaca, Totora, Alcayuarma. ¿No es cierto? Entonces, ahora, Santo Tomás, Hoyo Puiza, de los tres y una asamblea en la Liga Agraria, voy a entregar viable expediente técnico para el aniversario de la provincia. Ah, nada comprometicuran. Ahora no inicia ni plan de trabajo. ¿Cuál es la razón? Eso que responda con documentos.
1: Así es, amigos oyentes, han sido sus palabras, sus expresiones del secretario general de Frente Único de Defensa de los Intereses de la provincia de Chumbivil, Casarico, Ejicuna, Panaycuna, Chacunacunacá, reclamo. Ahora viene otra asamblea popular, cuando eso ya de Frente Único del distrito de Santo Tomás. El día 22 de julio se llevará a cabo Rico Ejicuna, Panaycuna. Que hay Picunaco Cajanrique, nuevo y flamante presidente de Barrios Populares. ¿Quién es el profesor Cayo Huaitane Valencia? País Merique Cajanrique, Cajanrique, su junta directiva. No, Ejicuna Panaycuna, seguramente. Chaimampas por Irinacha Canca y Acharimona Canca, Uyarimona Canca, porque distrito de Santo Tomás, Santo Tomás como capital de la provincia, tiene también N necesidades, tiene N problemas, más que todo el agua. Diacoma, Marico, Ejaguna, Panachaguna, Cancuna, Masalinta y Achachanguiri, Ejaguna. Se haga seguramente que hay una rica, Aparicusan, Rico, Ejaguna, Panaycuna del informativo.
7: Ellos han ganado el proceso para elaborar el expediente y ejecutarlo. Pero han hecho conseguir una acta de suspensión donde ellos ponen una serie de condiciones que piden el cambio de la tubería y el redimensionamiento. Que lo haga la municipalidad porque nosotros no lo vamos a vender en ese proyecto. Si nosotros hacemos el redimensionamiento solo de esas calles, tendríamos que, ¿cómo empalmamos a las demás calles? Tendríamos que abrir todo Santo Tomás, cambiar toda la tubería, y eso en cuánto tiempo sería, en cuánto tiempo les gustarían las vistas y veredas. Hemos tenido reuniones permanentes con la minera para poder hacerles entender de eso, que de repente hay otras empresas y financistas que sí lo quieren hacer tal como está. Y sí, efectivamente hay otros que han presentado sus cartas de intención. Hemos conversado con la minera Hardware, hemos llegado a un acuerdo donde ellos también están de acuerdo, dicen, ¿no? Acá está el acta de donde estamos llegando a un acuerdo de resolver ese convenio y que nosotros podamos lanzar de nuevo nuestro proceso. Ahorita estamos en eso. Lo más probable es que la próxima semana se vuelva a lanzar ese proceso y haya una empresa, un gestor, que sí lo quiera hacer. El objetivo es, por lo menos, iniciar ese proyecto en esta gestión.
1: 6:54, amigos oyentes del informativo La Voz del Campesino de Radio Corilazo, que estamos transmitiendo desde Santo Tomás, Chumbivilcas, Cusco, Perú, para todos los oyentes. 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Noticias, con la que movimiento imperial de la Nariquita, han agregado una foto al álbum Rebeliones y Levantamientos. No, para historia que hay, pero es un gran tipo de la Cajuna, para alguna Cajuna, Ticunatas, Maicunatas, Maquitudos, Jamautas, profesores, estudiantes, y a Cajanquitos, Ticuna, Pincaran, Ojuepentes, Padio Choque, Padio Choque fue un indio, que nació pues en la hacienda Razón de Carau, Uchuracay, Ayacucho, amigos oyentes, aproximadamente en la segunda mitad del siglo XVIII, en una familia de campesinos, Pablo recibió instrucción básica en la hacienda, por lo que aprendió a leer y escribir. Amigos oyentes, tenía una carrera militar. Creo que inició su carrera militar como soldado de caballería durante el estallido de la rebelión de Cusco en el año 1814. Por sus méritos en combate fue ascendido al grado de capitán de los reales ejércitos de rey. Tras la capitulación de Ayacucho del año 1824, Tadeo Choque se sumó a las filas del brigadier Aguachaca por ser el oficial de mayores aptitudes intelectuales y le ascendió a coronel de los reales ejércitos del rey. Y se le encargó la jefatura del Estado Mayor, por lo que Choque debía de organizar a los oficiales de la resistencia y elaborar las estrategias de batalla. Aquellos bárbaros que se uniformaban vistosamente han impuesto leyes que violan los principios naturales de un reino que fue tan próspero, por increíble que parezca, se hace llamar libertadores y hoy ejercen el poder oprimido con las armas a los hombres libres, han tiranizado al pueblo del que viven mandoneado y robando. Esta república ha usurpado una autoridad que solo le correspondía al soberano de la nación. Nosotros no somos los traidores, lo sois vosotros, Tadeo Choque, en el año 1826 y todavía. 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Amigos oyentes, durante la guerra del Perú y Quicha en el año 1825-1828, el coronel Choque tuvo algunas discrepancias estratégicas con el brigadier Huachaca, lo que benefició a las fuerzas republicanas tras la derrota de las tropas realistas en Quicha. El coronel Choque huyó a las montañas y reapareció en escena en el año 1834, cuando el presidente José de Orbegoso solicitó su ayuda para atacar a las fuerzas de Gamarra y Bermúdez. Amigos, no hay tiempo para más. Nosotros nuevamente estaremos de regreso el próximo sábado. Y el próximo sábado, como hoy, ya trayendo noticias, novedades desde el lugar de los hechos, rico de Cicuna, Panaycuna, Chaca, Huaxacuna. 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Buenos días.
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0: Muy buenos días, hermanos y hermanas de nuestra provincia de Chumbivilcas. Muy buenos días a todos nuestros hermanos y hermanas que nos sintonizan esta mañana, sábado 18 de julio. Ya está 7 de la mañana con 11 minutos ya, Ratulla en Tehuantinapas avanza mucho. Chaita Nisma, no hay grupo se jumanda con Ankei Tutamanda, que hay programanza, enfoque social, Ticari Niscapi, Casianzi, que hay programanza, Pilox y Muchanse, acompañado siempre de vuestro hermano, paisano, mexicano, Elías Ninaquispe Guamaní, así también como nuestro compañero Roniel Chayas Zúñiga, que nos viene siempre, que venimos en este programa radial ya con bastante de tiempo atrás, con esa finalidad, con ese propósito. Con el compromiso, con la lealtad, otra de que tal vez compromiso con acá es difícil a veces salir en un programa radial cuando hay compromisos, trabajos sociales, compañero Niel, pero de por medio a favor campesinas, un saludo fraterno, hermanos de las diferentes comunidades campesinas que nos sintonizan. Imagínate, Macunamanda con la semana de Marizo, Macunan Yakikuikuna acá, o Chaychaikuna acá, Chaychaikuna acá. Quiero mencionar un saludo especial para campesinas Tuntú, Casablanca, Mierques, Urazá y la comunidad de Alcavisto. Entonces, en Alcavisto, Cotabamba y felicitar que han hecho a ese posible de desarrollo potencia en la provincia y sí Belí. Capital de la provincia y
1: buenos días, doctor Elías, y saludar a todos los hermanos que a esta hora de la mañana nos vienen sintonizando en las diferentes comunidades, asimismo también los 81 comunidades campesinas a nivel de nuestra provincia, en los 8 distritos, bueno, en cada anexo, en el más rinconcito, pues también nos viene sintonizando nuestros hermanos a esta hora de la mañana. También saludar a los hermanos residentes chumivilcanos que se encuentran fuera de nuestra provincia. Para ellos, un abrazo grande desde este programa Enfoque Social Ticari, como siempre, todos los sábados de 7 a 8 de la mañana. Bueno, como tú indicabas, doctor Elías, ya estamos ya rápidamente los días, a los 18 días del mes de julio se va, ya se viene agosto, septiembre, bueno, y poco a poco se va el año 2026. Y Mario Razaiki, Jaikaya Razaiki, seguramente está pura en Ecosunches, ¿no? Muchos hermanos ya también, como no, los diferentes distritos vienen cumpliendo un año más, por ejemplo, su aniversario, vienen festejando como en Belille. Bueno, un distrito pujante que, por el esfuerzo de sus habitantes, ¿no? Que vienen luchando y son uno de los que nos representan a nivel provincial en el tema ganadero.
0: En el tema de las
1: los distritos que da cara por Chumbivilcas.
0: Así es.
1: ¿No? Lo que es mejoramiento genético en vacunos. Hay que saludar ese trabajo, ese esfuerzo de los hermanos agricultores en el distrito de Belille, ¿no? Dedicado al tema ganadero. Llevar un toro de tal vez otra raza a Belille no es novedoso, porque ellos nos demuestran en la práctica, porque cada uno lo tiene, su raza bronzuí, su Freiby, tiene su raza,
0: su Angus,
1: claro,
0: su belga, azul belga.
1: Respetamos ese trabajo y se felicitamos desde este programa Enfoque Social Ticari.
0: Así es, compañero Niel. Entonces, a nuestros hermanos de la comunidad de Tuntuma que nos sintonizan también sábado a sábado, un saludo especial para nuestros hermanos de Cuyahuata, de Jancocala, de Chalhuanga, que Paiguna de Arimachansi, que hay programas Enfoque Social Ticari, también en las diferentes plataformas de Radio Corilazo, a través de la plataforma de Facebook, nos sintonizan. Gracias a ellos, y también hay que seguir adelante con ese desarrollo. Se vienen nuevos retos en Belice, se está haciendo una nueva infraestructura del centro de salud con más de 44 millones de presupuesto, compañero Daniel. Se viene otros proyectos también, y en Santo Tomás todavía nos falta, y también se viene mejoramiento del tema de la irrigación en Cuyabata, que se está haciendo con más de 14 millones, no recuerdo exactamente, pero esa es la idea, de seguir mejorando el desarrollo agropecuario, pero contenido con el tema de salud, contenido con el tema de desarrollo agropecuario sostenible, porque esa es la fuente principal de desarrollo de una población que genera sostenibilidad en el tiempo, compañero Niel. Entonces, Belice el día de ayer era la corrida tradicional. Hemos estado presentes también nosotros acompañando a nuestros hermanos y con nuestros hermanos de diferentes distritos que han visitado también a ver la corrida tradicional, y qué hermoso también entre paisanos como chumbivilcanos cuando uno visita a su tierra también, porque no solamente el belilino, sino como también como chumbivilcano podemos visitar. Hoy día es la corrida también tradicional o la corrida en Ixchapampa de los alferados de la Virgen del Carmen, y hoy día se está convocando, pues hay una buena expectativa, y el día de mañana la corrida profesional en Belice, y así viene celebrándose estas actividades. Y el día miércoles nosotros también, compañero Niel, Nogaiku Patrique, saludaste, Uchay Curique Belice Distrituta, y qué bueno que también nuestros hermanos, nuestras hermanas nos han acompañado, y gracias a ellos, a ellas, que también seguimos fortaleciendo el trabajo social, el trabajo político de nuestro partido político, compañero Niel, ahora Nación, el Casquito Blanco, Chayaca Paikunap, así que acompañaré banco, y eso nos fortalece a nosotros también para seguir trabajando como también candidato a nuestra municipalidad provincial, no solamente en las fiestas, no solamente en los compromisos, sino también en los diferentes problemáticas que tiene nuestra provincia, así como en Belice, como en Libitaque, en otras partes. Se viene también el aniversario de Japajmarca, este 25 el próximo sábado, compañero Roniel, que viene celebrándose diferentes actividades, y eso también se tiene que rescatar, se tiene que revalorar cada año un aniversario de estas de nuestras instituciones públicas que están al servicio de nuestra provincia, de nuestras comunidades. Y de hecho, hay muchas cosas que mejorar, hay muchas cosas que seguir mejorando, apostando, pero el progreso se viene construyendo de la mano juntos, toda la población, los dirigentes, las autoridades. Solo de esa manera se puede mejorar un desarrollo, compañero Roniel, ¿no es cierto?
1: Así es, doctor Elías, y agradecer a nuestros hermanos del distrito de Belice por ese cariño, afecto que nos ha tenido en el desfile. Saludo al distrito de Belice por su aniversario del partido Ahora Nación, que hemos sido partícipe, y agradecemos por ese aplauso, es, por ese cariño que nos ha tenido como gente nueva, gente que conoce gestión pública. Venimos recorriendo también viendo las necesidades de cada pueblo, y esta semana también estaremos presentes en el distrito de Capajmarca, ¿no? Nuestros hermanos de Capajmarca, bueno, también Capajmarca viene desarrollando por el esfuerzo de sus habitantes, de las diferentes comunidades, vienen cooperando el desarrollo del distrito, y asimismo en cada distrito, bueno, quienes llevamos al desarrollo somos los ciudadanos, los habitantes, un poco, ¿no? Algunos dedicados a otra actividad, otros será el tema ganadero, agricultura, y otros actividad minera, bueno, pero todos cooperamos en desarrollo, no solamente depende de nuestras autoridades, también de cada ciudadano depende el desarrollo de nuestros pueblos, de nuestros distritos y finalmente de nuestra provincia de Chumbivilcas.
0: Así es, compañero Daniel. Entonces, este sábado Capajmarca pues va a cumplir 169 años de creación política, también un distrito ya bastante antiguo, pero un distrito que es el Valle Interandino de nuestra provincia de Chumbivilcas, la dispensa, ahí la rica, pues la rica, el rico maíz en Tahuay, la comunidad de Tahuay, el centro poblado de Tahuay. Saludamos a nuestros hermanos de Cancahuani, y también a Rico Cancún, un centro poblado y una comunidad inmensa también de Cancahuani, a Saigua, Huascabamba, Cruzpampa también, y a la comunidad propiamente Japajmarca también, por estos 169 aniversario de creación política de este importante distrito de nuestra provincia de Chumbivilcas, al lado norte, al lado extremo, Tahuay, pues, que colinda con Capi, compañero Niel, pero Chaimamba, pues, Chance, no canse, varias veces hemos llegado a la comunidad de Tahuay, y nuestros hermanos, pues, la fuente de producción básicamente más es el tema del maíz, y saludamos a nuestros hermanos igual de Huascabamba también, que producen rico palta, rico pacay en esa zona. Ahora Japajmarca hoy por hoy se ha vuelto una producción, una zona productiva de paltas, y ricas paltas, cremosas también, que puede competir en el mercado, compañero Niel, ¿no?
1: Sí, entonces, doctor Elías, Japajmarca es uno de los distritos que tiene diferentes pisos ecológicos, ¿no? Bueno,
0: así es.
1: Desde Valle hasta también.
0: Hasta la Puna, ¿no?
1: Claro, por claro. Ejemplo, en Pumapugio los hermanos también se dedican al tema de ganadería, ¿no?
0: Ganadería ahí también, de alpacas,
1: ovinos.
0: Así es. Hay de todo, entonces hay bastante, de verdad, distintos pisos ecológicos, o sea, Vallichamanta, Chaupiman, Yoxeremonco, más o menos,
1: Alturachama,
0: ajá, así es, ¿no? Entonces, hay de todo, solo que
1: agradecido a la Pachamama, ¿no? Que nos viene dando ese, y aprovechamos, pues, también diferentes pisos ecológicos.
0: Así es, entonces, bueno, dicho esto, compañero Daniel, saludo, gracias a todos nuestros hermanos que nos sintonizan en los diferentes puntos de nuestra provincia, a través de las redes sociales, que también seguramente nos están viendo, de Facebook, de Radio Jorilazo. También pueden hacer llegar su participación en la caja de comentarios o en la casilla de comentarios de Radio Jorilazo, o así también pueden participar al número de Radio Jorilazo para tocar los diferentes puntos o saludar o comunicar también los diferentes problemas que tiene nuestra provincia, hacer llegar nuestras preocupaciones. Estamos desarrollando el tema de la Asamblea Popular que se ha llevado este miércoles, compañero Niel, y también hay bastantes temas que se ha sacado de conclusión. Lo mismo, a veces las asambleas populares de hace años, las mismas agendas todavía se tocan. Debería de resolverse ya esas agendas importantes y tocar otras nuevas agendas, pero lamentablemente por el digamos, interés, por el trabajo de nuestras autoridades, o por la poca insistencia o interés, seguimos en lo mismo también, compañero Nieto.
1: Sí, doctor Elías, durante estos últimos años seguimos tocando el mismo problema, en vista de que no se ha solucionado, ¿no? Sigue latente ese problema, falta de agua en nuestro distrito de Santo Tomás, y seguimos arrastrando año tras año, gestión en gestión, sin haber solucionado. Y seguramente vamos a continuar hasta poder concretar o solucionar este problema de agua en nuestro distrito de Santo Tomás. Muchas veces, a veces no lo orientamos como debería ser y fallamos el rumbo, ¿no? Y retomamos a la misma, y muchas veces muchos hermanos ya cansados y inclusive ya no participan en las asambleas, ¿no? Porque a veces no lo orientamos bien. Para eso hay que tener, estar informados cuál es el procedimiento correcto que debemos tomar y orientar finalmente una asamblea, pues quienes dirigen la asamblea también son nuestros representantes de las organizaciones sociales.
0: Así es, entonces, compañero Niel, eso es el tema de fondo, que este 22, si mal no estoy mal, también hay otra nueva asamblea popular que viene convocándose a través de la Organización de Barrios Populares a nivel del Distrito de Santo Tomás, y también entendemos del Frente Único del Distrito de Santo Tomás. Entonces, si hablamos solamente de la capital de Santo Tomás, hay diferentes problemas, hay diferentes necesidades. Sin embargo, también, o sea, a nivel de las comunidades de Santo Tomás, también hay necesidades grandes que hasta ahora no se han llegado a cubrir, esos problemas, esas necesidades que tienen nuestras comunidades campesinas a nivel del distrito de Santo Tomás. Santo Tomás sigue siendo Pulpera también parte, que saludamos a nuestros hermanos de Pulpera Condes, que seguramente nos están escuchando, se sintonizan, y mainan carretera, ya que la verdad, discúlpame, compañero Niel, y a nuestros hermanos que nos sintonizan, con todo respeto, totalmente polvo está la carretera desde esquina hasta Alga Victoria. Y por ahí, como habrás visto, compañero Niel, de Joaquín de Conce, carretera Patampi, Cacha Parcelacona, pasto verde, pasto Cachan, Riegoyo, Huacacona, Chaype, Mejuchan, y cómo ellos, esas vaquitas, se enferman, compañero Niel, y no hay posibilidad de frenar este tema de la polvadera. Para el tiempo peca, Uruñatas, compañero. Entonces, ¿cómo está este desarrollo de nuestros proyectos de asfaltado Bicapa?

0: Y de pulpera se dedican a esa actividad pecuaria que es la ganadería. La mayor parte, bueno, yo diría casi al 100%, tienen pues sus parcelas o sus pastos o mejorados e instalados justamente al costado de la carretera, ¿no?
1: Así
0: Y esta
1: es.
0: temporada se ve lleno de polvadera prácticamente, y ese polvo se asienta pues en las hojas de los pastos. Y viene el animalito, viene consumiendo y finalmente se va contaminando. Y finalmente ese animalito es sacrificado finalmente para el mercado, para el consumo prácticamente. Y como a veces entre nosotros nos contaminamos, es necesario tomar en cuenta ya esta vía, pues como tú decías, pues presentar un proyecto de un asfalto bicapa, ¿no? Para
1: Igual.
0: evitar este tipo de contaminaciones, porque no es posible un distrito, podemos decir es un distrito porque finalmente falta documentación, porque es más grande que algunos distritos en
1: Así
0: realidad.
1: es.
0: Y en temporada de lluvia vemos con bastante tristeza con sus lagunas en las calles,
1: Así es, ¿no?
0: ¿no? Lleno de agua, barro, y es olvidado prácticamente por parte de nuestras autoridades locales y también nuestras autoridades regionales, que ya deberían hace tiempo prácticamente formalizar su distritalización y finalmente con esto se puede dar lo que es pavimentar las calles.
1: Así es, para que
0: Porque
1: tenga
0: mientras
1: su
0: que no
1: plan,
0: logren
1: ¿no?
0: su distritalización, obviamente van a depender de la municipalidad provincial. Si en qué caso logren su distritalización, ya van a ser pues independientes y autónomos prácticamente, y su propio presupuesto.
1: Bueno, entonces ese es el tema, ¿no? No solamente de la carretera desde Esquina hasta Alca Victoria, compañero Neil, sino también de la carretera desde Buenavista hasta Vista Alegre, que es una cantidad de fluidez vehicular o tráfico vehicular fuerte, compañero Neil. Hasta allí que usa, pues, la comunidad Viaja Nansaya, digamos, la comunidad Llique, Curabat, la comunidad Acaco, Mosco, la comunidad Yabina, Picután y Yabina, la comunidad de Colpa Cachahue, Layo, Ayuachú, Huaraco. Estamos hablando de más 8 o 9 comunidades que usan fuerte esa carretera, pero también Chepe, Ubejacunaps, me dijo carretera Patape, Paikunaps, Alata, Kainakta, Polvota, abrí que me escuchan, pasto con atas, polvo, tenazba, oxicanta, cachan contaminación, compañero Niel. Por eso, hay caja, imaginan, cachan que hay proyectos y cuna, y seguramente el día miércoles también se tiene que tocar estos temas, porque es también de interés del distrito de Santo Tomás, ¿no es cierto? Igualmente, en nuestras comunidades hay tantos proyectos que siguen hasta ahora estancados. Los proyectos de saneamiento básico en Vista Alegre, ¿cómo es hasta ahora? Que ya ha pasado toda esta gestión. Ya se tenía la resolución de aprobación de ese expediente técnico con más de casi cerca de 10 millones y hasta ahora no se hace realidad de este proyecto. 4 años, compañero Neil, y no hay la necesidad o no hay esa concretización de este proyecto en Vista Alegre, tanta cara del saneamiento básico. Igualmente en Quilcata, igualmente en Picután y Yabina, hay algunos saneamientos que se han hecho mal. Entonces, ¿cuándo se va a resolver esas brechas que en la política del Estado es resolver esas brechas, cerrar esas brechas, pero hasta ahora no se sale, no sale el presupuesto, no hacen seguimiento, no gestiona? ¿Cuál es el detalle en ahí? Necesitamos tener claro la información objetiva. Acá no estamos diciendo que hay tal cosa, situación, pero tenemos conocimiento de que estos proyectos están pues estancados, atrasados. Ya hasta el expediente técnico se habrá desactualizado, compañero Neil. Una vez, otra vez actualizan, otra vez falta actualizar. Y eso necesitamos. Ahora, para la comunidad, igualmente, para el lado oeste, para Puiza, compañero Neil, ahora se viene Mamacha Santana, este 25, 26, 27 de julio. ¿Cómo es la carretera también? Polvo, igualmente, Chepi, más allá. Saracuna, casi en Sara Chajracuna, Tuna Chajracuna, y mi hermana Chajracuna, compañero Neil, en el valle de Puente Joyo, en Joyo. Y necesitamos mejorar esas carreteras también. La ampliación, la amplitud del ancho, total tráfico también hay. Y esperemos que la carretera la carretera de acá que va de Uscamarca a Molle, a Fuiza, se pueda aperturar ya de una vez, porque también eso puede ser una manera de desfogar el tráfico que se arma también, compañero Neil, a nivel de estas actividades también culturales. Y es importante estas vías de comunicación troncales que sí o sí se tiene que mejorar también, pues, compañero Neil, ¿no es cierto?
0: Así es, doctor Elías. Bueno, yo creo que somos la única provincia que en el tema de carreteras estamos muy retrasados, ¿no? En lo que es los asfaltados, bicapa, no tenemos en nuestra provincia, ¿no? Si tú vas, por ejemplo, por Anta, a pequeños centros poblados, su carretera es con asfalto bicapa. La mayor parte, pues, justamente para evitar este tipo de contaminación.

0: contaminaciones, y eso es pues el resultado de un trabajo eficiente de sus autoridades. Sin embargo, en nuestra provincia no lo tenemos, a excepción de un kilómetro de Santo Tomás hasta Colquemarca, y no tenemos más un carretera asfaltado, ni bueno, la bicapa de vía nacional, obviamente de Santo Tomás a Velilla, Espinar, igualmente Pachalobacho, ¿no? Tenemos, y ahí evitas, por ejemplo, la contaminación, la polvadera, por ejemplo, ¿no? Entonces yo creo que es hora de trabajar, ¿no? Ver este necesidad, cubrirlos. Será restabrecha lo que tú decías, doctor Elías, y para ello necesitamos también un presupuesto.
1: Así es.
0: Ese es el problema, ¿no? Muchos a veces escuchábamos comentarios, por ejemplo, mira, ¿cuánto tiempo seguimos con el mismo presupuesto? Yo estoy viendo el sistema del seguimiento, por ejemplo, en consulta amigable, desde más de 10 años sigue el presupuesto un promedio de 80 a 100 millones. Sigue lo mismo.
1: Los últimos 10 años.
0: No está aumentando. Y si tú analizas, y nosotros somos realistas, vemos en la ejecución de los proyectos, prácticamente 1 millón de soles ya no te alcanza. ¿Por qué? Porque el costo de vida hoy en día es diferente que hace 8 años. Hace 8 años un bolsa de cemento te costaba 20 soles, 23 soles, hoy en día te cuesta más. Un fierro de construcción te costaba hace 8 años, era tal vez 23, 25, hoy en día te cuesta más de 50 soles. Prácticamente el presupuesto que maneja nuestra municipalidad, y en cada municipio, en cada distrito, prácticamente va quedando y no va alcanzando a las necesidades que queremos cubrir.
1: Y eso a nivel nacional, el presupuesto general es pues cada año va subiendo. Este año hay un presupuesto de más de 257 mil millones de soles, y ese presupuesto se distribuye a nivel de los gobiernos regionales, de los gobiernos locales, de las instituciones autónomas, etcétera, y pero mayor presupuesto se sigue concentrando en el gobierno central.
0: En algún momento hemos informado, doctor Elías, más de 60% del presupuesto se queda en el gobierno nacional. 60. Solo ese 37% era para los gobiernos regionales y locales. Y así está distribuido para este año fiscal 2026. 26. O sea, con ese poco presupuesto, poco nada vamos a hacer, porque finalmente el costo de vida hoy en día es ya altísimo. Y no va a alcanzar el presupuesto. Obviamente, como decía, pues acá hay un comentario del señor, a ver, Marco Loaiza, decía, por ejemplo, papá gobierno no da presupuesto, crédito suplementario solo salió para obra de continuidad. Bueno, esta semana estábamos atentos en el Congreso, por ejemplo, cómo es que del crédito presupuestal estaban ahí debatiendo, pero cómo no priorizan las obras, sino han priorizado su CTS, su gratificación en el Congreso. O sea, para ellos sí han aprobado, pero menos para las obras que tanto necesitan los diferentes pueblos que tenemos esas necesidades.
1: Así es, entonces necesitamos, o sea, sincerar todo el tema presupuestal también, compañero Daniel, porque las necesidades son inmensas. Santo Tomás necesita su agua, ya, eso no es novedad, eso no es nuevo, pero seguimos, ¿cuántas campañas, compañero Daniel? 2, 3 campañas atrás ya se discutía que hay un nota no can a Paramosa, que hay tan arroarosa no con Nopag, y estamos en lo mismo, compañero Daniel. Está la situación, sigue igual que hace 2, 3 campañas atrás, que la actual campaña. Entonces, acá ya tiene que haber una sinceridad, una objetividad. ¿Cómo traemos el agua? ¿De dónde traemos el agua?
0: Para solucionar el tema de agua en Santo Tomás, para este proyecto, ¿cuánto de presupuesto necesitamos?
1: Así es.
0: ¿Alcanzará el presupuesto de la municipalidad? Imposible. ¿De dónde traemos? Ahí es el debate.
1: No es cierto. Entonces, ahí falta mejorar el tema del agua en Santo Tomás. Todos los barrios no tenemos agua, cada día se seca, a veces acá unos chaps, yo sé, en Chicachallaña y Manchascallaña, Valdechap, Apicuchance, compañero Daniel. Lamentablemente, 2026, seguimos en la misma situación del agua, que eso no es nuevo, hermanos, mananchete, no cansen ni chance, que hay problemas, los musos cachen, que hay tan resolver, eso no, eso ya las ex autoridades con una gestión, yo ya están con una jaina, Urabata, campaña P, 2022B, esa misma gestión que está saliendo ahorita decía, vamos a traer el agua antes de junio, antes del aniversario. Maimán Tapamón, que le preguntaban, Chilaranimán, decían. Y la verdad, hasta ahora, ¿dónde está esa resolución de ese problema? Las siguientes gestiones que vienen, compañero Daniel, oh, problema con Nataña Javana Cachacte, Cajlapi, Cajlapi, Moyuyanse, compañeros. Esa es una preocupación que genera de una gestión tiene que, la función también es resolver esos problemas, las necesidades que tiene esa en ese la población, y las siguientes gestiones resolverán otras necesidades que tiene la población, porque es inmenso el problema que tiene nuestra provincia de Chumbivilcas. Nos falta el tema del asfaltado a nivel de todos los barrios, compañero Roniel. Hasta ahorita seguimos diciendo en el programa, hoy día estamos 18 de julio, ni un metro cuadrado asfaltado hasta ahora en Santo Tomás, compañero Roniel. Ni un metro cuadrado de esta gestión. Necesitamos, igual nuestras calles están polvos nomás ya, compañero Roniel. Totalmente en Santo Tomás, por más que está polvo, polvo, en temporada de sequía, en temporada de lluvia, que jaconce, oruñata, mana, purisbas, vaquichincillo. ¿Y cuándo resolvemos esos temas, compañero Neil? Por eso, una gestión tiene que entrar a tomar decisiones y a trabajar desde el primer día, no a aprender, porque muchos candidatos no tienen la preparación suficiente, les con todo respeto, y a veces vamos, o sea, hemos visto experiencias, un año aprendiendo, dos años, y el tiempo se pasa, compañero Neil.
0: Por eso, doctor Elías, el gran error en las elecciones de nuestros hermanos, a veces vamos por el populismo. Eso se tiene que terminar. Porque si vamos a continuar con el populismo, con eso de que Cuyapanaco y Paemañata conaga toca o Paemarajma, para sufrir de chumara, con esto nunca vamos a solucionar nuestros problemas que tenemos. Lamentablemente, las necesidades año tras año se van sumando, van creciendo y no estamos resolviendo ningún problema en nuestro distrito.
1: Así es, o sea, documento chujay con municipio Kuman, digamos, oficina amenaz Taucayacuchan, problema con a papel con agna, problema así con Taucayacuchan, compañero Nil, pero manatajacheita resolve se han hecho caj, caj, huyñayacuchan, más problemas
0: Taucayacamuchan, y manatak presupuesto y aparicamuncho, y manaña y papuncacho presupuesto, y finalmente vamos a estar ahí batallando.
1: Ese es el problema, por eso se tiene que tomar esas acciones de tomar la decisión de ejecutar los proyectos urgentes, prioritarios. El agua es una prioridad no solamente para un candidato, hermano, sino para toda nuestra provincia, para toda nuestra población chumivilcana en Santo Tomás, uno cada una prioridad cana en Guayaquicuna, Panaycuna, y así tiene que ser. Debió de trabajarse, siempre hemos dicho, cuando se hace una gestión se tiene que pensar en un desarrollo sostenible, pensando no solamente en la gestión, se tiene que pensar ¿qué va a pasar de acá con esos proyectos de acá de 5, 10, 20 años? Si vamos a hacer un proyecto que dura al menos unos 20, 30 años, compañero Daniel, porque solo así se puede generar ese desarrollo sostenible, porque un proyecto tratamos en Azucaj, problema ya pecha que estamos en gestión, man. ¿Cuándo vamos a resolver las necesidades? ¿Cuándo vamos a avanzar como pueblo? Entonces, hatua necesidad con acá. El tema ahorita, compañero Daniel, el tema de la inseguridad en Santo Tomás. La inseguridad fuerte, no solamente en Santo Tomás, en otros distritos también está creciendo abismalmente. Tenemos instituciones públicas como la Municipalidad Provincial, que tiene una competencia para garantizar el tema de la seguridad ciudadana. Tenemos la Fiscalía, tenemos la Comisaría, tenemos instituciones comunales, las rondas campesinas en las diferentes comunidades, que garantizan el tema de la seguridad. Pero en Santo Tomás estamos teniendo bastantes problemas en el tema de inseguridad. Entonces, creo que son temas que ya bien conocidos para la Asamblea Popular, pero necesitamos, creo, también de nuestras autoridades que haya un sinceramiento. Imaginan que hay problema con la necesidad con la calle. Esos son temas así de interés del distrito de Santo Tomás, Manarik, Uscomunidad Nepaxo, ni Muchance, compañero Daniel, que debía tocarse también, ¿no es cierto?
0: Así es, doctor Elías, el tema de inseguridad en nuestro capital, Santo Tomás, y también en los diferentes distritos, viene creciendo también, ¿no? Esto no solo es tarea de nuestras autoridades, también yo creo que también en cada barrio se tiene que organizar y frenar, porque va creciendo, uno ya no puede andar tranquilamente en horas de la noche. Es totalmente peligroso, te encuentras con grupos o tal vez sean con exceso de alcohol, bueno, están ahí arrojándose con botellas, peleas, balaceras, hasta ese extremo hemos llegado, doctor Elías. Pareciera que un pueblo donde no hay autoridades, un pueblo donde no, tal vez no estamos organizados, a ese se ve, refleja, porque en horas de la noche es un peligro prácticamente salir en nuestro distrito, porque te encuentras con balaceras. Ya ha habido muertes y a la fecha no hemos hecho nada. Y va creciendo los locales nocturnos. Si tú das una vuelta, vas, bueno, tal vez es la irresponsabilidad de nuestros propios hermanos. Yo creo que uno mismo tiene que ser consciente y a veces atender esas horas de la noche, bueno, en venta de bebidas alcohólicas, hay locales, discotecas abiertas. Y esto, pues, las consecuencias traen esto, bueno, las balaceras, botellazos, peleas con piedras en calle. Bueno, en batalla se ve. Hemos
1: Campal.
0: visto los videos. Y eso realmente preocupa. Y yo creo que también ya se tiene que trabajar con mano dura. Y también organizarnos en cada barrio. Y todos cooperar para poder frenar. No solo echar la culpa a las autoridades. También yo creo que en cada barrio organizarnos. Y asimismo también en las diferentes comunidades. Bueno, en las comunidades de alguna forma bien organizados. Las rondas
1: Sí, las rondas
0: campesinas.
1: campesinas tienen todavía una autoridad institucional a nivel de nuestras diferentes comunidades campesinas. Y saludos para todos nuestros rondas campesinas a nivel de la provincia de Chumbivilcas, Sumactan, Paigunazo, Organizarí, Conco. Pero más realmente con una, digamos, experiencia muy excelente, hemos visto la organización de rondas a nivel de la comunidad de Uchucarco, compañero Neil. Durante las actividades de su aniversario, ellos se encargan totalmente, son algo de 70, 80 rondas, que ellos garantizan toda la seguridad a nivel de todas las actividades del aniversario de Uchucarco. Hemos visto muy bonito la organización y también, de hecho, que nos falta fortalecer. Uchicanta no cansé, pues, como Rondansikunan a nivel de Santo Tomás, debilita Cushanse, tal vez algunas debilidades, pero tenemos que seguir fortaleciendo este rol que tienen nuestras comunidades campesinas a nivel de la propia constitución que garantiza el tema de administrar justicia comunal con el apoyo de las rondas comunales que establece, bueno, las comunidades campesinas. Entonces, Chaycona fortalecen acá el tema de las juntas vecinales,
0: Sí,
1: compañero
0: doctor
1: Daniel.
0: Elías, hay un tema importante. El día de ayer conversábamos con muchos hermanos, ¿no? Donde nos indicaban cómo nos ha dado ese ejemplo nuestros hermanos antepasados, porque cómo se organizaban, ¿no?
1: Así
0: Cómo
1: es.
0: que cada comunero tenía que cumplir, sí o sí, pasar cargos, ¿no? De servir a su comunidad como dirigentes, como ronda campesina, se obligaban prácticamente. Y hoy en día la juventud prácticamente poco o nada le interesa. Nos hemos
1: Así es.
0: ido tal vez por otro rumbo independiente, Manaña Comunidad de Manta y Matapsa y Marita Munanchicho, o no Callanchich ni Meinapskaita Munanchich. Eso yo creo que de alguna forma nos está afectando.
1: Nos
0: Por eso
1: toca.
0: las organizaciones sociales un poco está, ya no es como antes, sólido, bien organizado. Hoy en día tal vez ya muchos no quieren asumir no ese rol de servir a su pueblo como dirigente o como representante. Bueno, la verdad, eso hay que hacer un llamado a la juventud. Tenemos que cumplir como ciudadano cuál es nuestro rol en nuestra sociedad.
1: En la comunidad, en nuestra comunidad sobre todo, ¿no?
0: Obviamente.
1: Entonces, esos son los aspectos y cruciales a nivel del tema de la agenda. Tal vez no hemos visto, tal vez particularmente la agenda de la Asamblea Popular de este de miércoles que se viene, pero entendemos que va a ser con paro de 24 horas. Entonces, la panchilla seguramente tiene una chance y tapas, hay más negocios y chance y tapas, o bajan a transportista en chance y tapas, o escarizo, o sayarizo, un chaypuncho. Y vamos a tener que asistir a esta convocatoria del tema de la Asamblea Popular. Pero también, o sea, decimos, tiene que haber resultados. Hay bastante cuestionamiento, otro de los temas de los funcionarios de la Municipalidad Provincial. Hemos escuchado ya bastante alcalde de día, alcalde de noche. ¿Cómo es ese tema también, compañero Daniel? Y eso es, a veces muchos funcionarios, cuando tienen esa confianza, ya se creen ya los dueños, o sea, los intocables o los que toman decisiones, compañero Daniel,
0: Un
1: ¿no?
0: Naiwata Mantaña, doctor Elías Amunchanche, alcalde de noche, alcalde de día, Nesja y con Andrea Pamanta, Lanza Camilla Chancotos como candidato. Bueno, cuando han sido alcalde de noche, ahora quieren ser alcalde de día, nuevamente quieren lanzarse. Bueno, así
1: Así
0: es,
1: es.
0: pues, ¿no? Lamentablemente a veces buscan ciertos intereses personales y no están viendo un interés de la sociedad, de querer solucionar las problemáticas que tenemos, bueno, en los diferentes ejes temáticos.
1: Así es. Bueno, para terminar este tema de la preocupación del tema de la inseguridad, necesitamos articular las diferentes instituciones, compañero Neil. La Comisaría o la Policía Nacional del Perú, la municipalidad tiene una oficina de serenazgo que garantiza, pero también a veces hay muchas cosas, pues, compañero Roniel, ¿no? Entonces tenemos que ahí fortalecer el tema del serenazgo, también capacitar, tener las condiciones de equipamiento. No solamente es decir, tenemos serenazgo, ya, ¿no? Hay muchos aspectos que se tiene que tomar en el tema del serenazgo también, el tema del equipamiento, el tema de la policía. Ahorita la comisaría de Santo Tomás no tiene ninguna camioneta, compañero Daniel, para que pueda también auxiliar o garantizar un patrullaje también a nivel del distrito en la capital. Y esas son algunas debilidades que también tiene el tema de la seguridad ciudadana que garantiza. Pero también hay una instancia que es la Copro, que es el COPROSEC, no el, a nivel de la provincia de Chumbivilcas, que tiene que garantizar y tener también políticas de seguridad alternativas y estrategias que deben tomar las instituciones que son integrantes de este COPROSEC, ¿no? Entonces, creo que hay mucho tema que tocar en ese tema de la inseguridad ciudadana, compañero Daniel. No solamente a nivel de Santo Tomás, sino a nivel de otros distritos también. Sobre todo, yo creo que todos tenemos la libertad de hacer negocio, emprender también, compañero Niel, pero hay muchos, a veces, lugares donde se expende también.
0: Con bastante responsabilidad.
1: Así es, ¿no es cierto?
0: Hay que ser conscientes y no tal vez, por ejemplo, hacemos llamada a la juventud, ahí muchos tal vez nos excedemos. Todos tomamos una bebida alcohólica.
1: Así es.
0: Pero hay que tener cultura etílica,
1: ¿no es cierto?
0: Hasta cierto punto, y tampoco hacer pues un show, ¿no? Porque a veces se ve mal cuando a veces nos excedemos, perdemos el control y empezamos a discutir. Bueno, se ve feo. Y muchos hermanos visitantes a veces nos se llevan ese concepto. Bueno, en Chumbivilcas, bueno, Macharspacta, gana de Cunco, que bueno, a veces quedamos mal.
1: Sí, eso hay que cambiar, pues lamentablemente a veces nosotros somos parte de la inseguridad, a veces, ¿quiénes son los que están, o sea, haciendo desorden? ¿Acaso no es un hijo de un compañero, una compañera? Somos nosotros también parte de ese problema a veces, ¿no?
0: Por eso llamamos de que todos tenemos que cooperar.
1: Así es una tarea también de todos, ¿no? Entonces, bueno, para terminar ese tema, vamos a saludar a nuestros hermanos de las redes sociales y tocar un poco también del proceso de inscripción, compañero Roniel, de nuestro partido. Y ¿cómo es el paso?
0: Ya estamos a pocos días ya para las elecciones regionales y municipales, donde ya también cada ciudadano obviamente viene analizando, viene evaluando quiénes podrían ser nuestros próximos autoridades como alcalde provincial, como alcalde distrital, los regidores, asimismo nuestro consejero regional, asimismo nuestro gobernador regional, a quien tenemos que elegir con bastante responsabilidad, con bastante pinza. Hay que ver cuál es su experiencia, cuál es su conocimiento de gestión pública, no solamente porque a veces lamentablemente hoy en día el tema administrativo es... ha cambiado bastante de los años.
1: La exigencia normativa en el tema de las para poder participar.
0: Uno quieres hacer un proyecto, por ejemplo, y si no hay saneamiento legal, no sale, pues.
1: ¿No es cierto?
0: O sea, por eso es importante que nuestros candidatos que conozcan primero que conozcan nuestra realidad, que conozcan las necesidades de nuestro pueblo y que conozcan también la parte administrativa, cómo plantear, cómo elaborar un proyecto mínimamente, porque si no van a ser engañar muchachos y finalmente otros 5 o 4 años más vamos a estar en el abandono.
1: Te
0: vamos a quejarnos.
1: Así es, ¿no? Entonces, bueno, vamos a, antes de tocar ese tema que nos todavía falta, tenemos tiempito, saludamos a nuestro compañero Walter Guamaní Bautista, nos dice saludos desde Mollehuaca, distrito de Huanuanu, provincia de Carabelí, región Arequipa. ¿Cuántos compañeros nos sintonizan pues en Carabelí?
0: Nuestros hermanos residentes chumbivilcanos. Siempre Jorilazo Yapune van a contar con Guyas Tango.
1: Ahí estamos.
0: Seguramente van a estar aquí muy pronto. Bueno, ellos por motivos de trabajo, por la ley, bueno, minería artesanal, ¿no? Vienen trabajando.
1: Sí, acá dice Marco, lo hay, se vas a regar esa carretera aquí en Corén. No, no hemos señalado que se tiene que regar.
0: No, sino... al contrario, regar la polvadera con cisterna es engañar muchachos, porque finalmente no soluciones. Ese ratito, pues, vas a apagar la polvadera. Y después de media hora, otra vuelta. Bueno, totalmente incoherencia. Y nadie hemos planteado esto. Nosotros queremos plantear de que esas carreteras ya se tienen que asfaltar con asfalto, tal vez con bicapa, tal vez que no necesita tanto presupuesto.
1: Así es, ¿no? Entonces, también saludamos a nuestro compañero, al futuro, bueno, al ingeniero Héctor Álvarez Vargas. Excelente programa, doctor Elías. Saludos hasta la comunidad Casillo, que también viene un joven profesional apostando pues por el desarrollo de nuestra provincia de Chumbivilcas. Saludos para Casillo. También otra vez nos dice Marco Loaiza, papá, gobierno no da presupuesto. Bueno, crédito suplementario, hace poco promovieron más de 10 millones.
0: ¿Cuánto razón tiene?
1: Necesitamos presupuesto. No sabemos el actual, por ejemplo, cuál va a ser el comportamiento del próximo gobierno de la señora Keiko Fujimori.
0: Muchos dicen, pues, bueno, se va a vengarse. Muchos dicen, no, nos dará. Bueno, no sabemos la verdad cómo actuará. Y ojalá solo esperamos, en realidad, mayor asignación presupuestal para los gobiernos locales.
1: Y para los diferentes proyectos grandes que tiene nuestra provincia de Chumix, el hospital, las carreteras, los proyectos de irrigación, el agua en Santo Tomás, o sea, hay tantas necesidades y tanto presupuesto. Si sacamos un presupuesto, por ejemplo, la carretera desde la casa hasta Congunya, son más de 500 millones. Desde Pampamarca hasta Libitaca, son más de 430, si mal no recuerdo, millones. La carretera de Changaquecho a Aymara va a superar, yo creo, 800 millones. El hospital de Santo Tomás, el proyecto Ruizillo Punco. Estamos hablando inmensidad de presupuesto, compañero Neil, y ojalá que podamos tener esas facilidades también. Saludamos a Yemen y Naguisbe. Buenos días, doctor Elías. Saludos desde el centro poblado Yavina. ¿Me podrías facilitar tu número? A ver, anota ahí, estimado. YM y Ninaquispe 949-635273. Gracias. Paul Chajnama también nos dice: tenemos agua a un paso, pero no sé si no hay capacidad o voluntad. Ninguna gestión resuelva a un pueblo pequeño como Santo Tomás. Saludos, Radio Corilazo. Excelente. Tenemos pues agua acá en Río Santo Tomás, compañero Niel. Tenemos fuentes de agua que bajan de la parte alta de nuestro Santoto, pero hasta ahorita no se tiene ningún proyecto, compañero Niel. Ahorita no hemos visto en el Banco de Inversiones que haya un proyecto para el agua, no hemos visto, salvo que nos estemos equivocando, ¿no? Entonces ahí falta, no creo falta la voluntad de decisión de tomar de Siria, levantamos este proyecto y necesitamos llevar agua a Santo Tomás. No solamente ya agua, sino cómo lo hacemos. ¿Cómo garantizamos en los diferentes barrios? No llega Calvario el agua, no llega Cojmampa, no llega el agua, compañero Niel. Entonces, a Cerro Colorado no llega. Entonces, ¿qué hacemos? Plantearemos los reservorios también, incluido con un componente que contenga esos temas, compañero Niel. ¿No es cierto? Entonces, ahí nos dice también que nos dice Braulio Cusi, compañero Niel. A ver.
0: Así es, doctor Elías, antes de pasar el comentario, hay un tema, un término importante que es la voluntad. No solamente va a depender de nuestras autoridades, también va a depender de nuestros hermanos de las diferentes comunidades donde hay recurso hídrico.
1: Así es.
0: Ahí en las diferentes comunidades, de dónde se puede traer el agua. Pero como decía el compañero, ahí va a depender de la voluntad de poder conversar con nuestras autoridades comunales, sentarnos y finalmente resolver este problema y también cooperar en el desarrollo de nuestra provincia. También dar pues, ¿no? Si una comunidad nos quiere facilitar el tema de agua, por ejemplo, pero también hay que hacer algo por ellos.
1: Hay que corresponder.
0: Ese diálogo falta, esa voluntad de sentarnos entre autoridades y los representantes de las diferentes comunidades y finalmente solucionar el problema. Solo así vamos a solucionar y llamamos a esa unidad.
1: Y esa voluntad tiene que haber, compañero Paul, ¿no? De nuestras comunidades también, de aperturar ese diálogo y resolver el tema del agua, porque ¿qué compañero no tiene de las diferentes comunidades y distritos un lote en Santo Tomás, una casita? No importa, imagina, ya buscan o así, chance tal vez. Para nosotros también es un beneficio, compañero Neil, ¿no? Entonces, hay mucho pan por rebanar en este tema del agua a nivel de Santo Tomás, pero se tiene que hacer realidad, pues, o sea, se tiene que concretizar. Porque ya en Catanrique y demás, aunque no cancay, tarabaramos, acá y natan, guajnatan, pero finalmente, si no hacemos, ¿de qué sirve hablar tanto, compañero Neil, si no ejecutamos el tema del agua? Por eso nuestra propuesta de nosotros principal, el tema del agua tenemos que resolver a nivel de Santo Tomás y seguir fortaleciendo los otros distritos y proyectos referidos al tema del agua, ¿no es cierto? A ver, ¿qué nos dice Braulio Cusi?
0: Sí, amigo Braulio Cusi de Lima, gracias por la sintonía y saludos para toda la familia. Buenos días, señor Elías, un saludo y también para el señor Roniel. Sigan adelante, tenemos que apostar por gente nueva. Muchísimas gracias, nosotros humildemente venimos ya participando en esta carrera electoral y mucho va a depender de nuestros hermanos de nuestra provincia de Chumivilcas.
1: La confianza de nuestros hermanos, ¿no?
0: Somos una nueva propuesta que queremos, como alguien decía, hacer algo por nuestra provincia, algo por nuestras comunidades. No somos los salvadores, siempre hay que decir las cosas.
1: Así es, ¿no? Pero se puede hacer muchas cosas, se puede empezar a hacer y iniciar el cambio, ¿no? Bueno, nos dice también el maestro Darwin Juli Tairo, un saludo siempre que sábado nos sintoniza, muchísimas gracias a nuestro maestro Darwin Juli, nos dice mis amigos Elías y Roniel, los padres tenemos la responsabilidad de educar bien a los hijos para no ver este tipo de situaciones en nuestra tierra. Saludos, excelente. Hace rato decíamos, también nosotros somos parte a veces de esa responsabilidad de la inseguridad ciudadana. Nuestros hijos están ahí, que pueden ir a divertirse, yo creo que sí, tal vez, compañero Neil. Pero siempre inculcar y educar a nuestros hijos que hasta cierto tiempo se puede hacer algunas cosas. No excedernos sobre ese límite y estar haciendo todo este tema de generando zozobra, generando caos dentro de una capital, de una provincia que es tranquilo, que siempre hemos mantenido el tema de la inseguridad. Siempre no hemos tenido muchos problemas, pero en estos últimos años está empeorando, está creciendo este tema de la inseguridad, y eso también es parte de la responsabilidad de los padres, madres de familia, que tenemos que educar a nuestros hijos. La responsabilidad está también ahí, no solamente nuestras autoridades, no solamente nosotros, sino de todos en sí, ¿no es cierto? Un saludo fraterno ahí para el maestro Darwin Juli.
0: Así es, doctor Elías, la educación inicia y nace en la casa, ¿no? Y tiene el profesor Darwin, sabe muy bien. A veces, lamentablemente, hace 15 años salió los derechos y deberes del niño. Así se recuerda, doctor Elías, desde ahí un poco ya ha sido un poco restringido. Por ejemplo, el segundo hogar es, pues, ¿no? Lo que es el centro
1: escuela,
0: ¿no? Inicial, primaria, secundaria. Y hace poco hablábamos con unos amigos que son docentes, nos indicaba, bueno, lamentablemente, ya uno no puedes corregir, porque si algo le vas a corregir, le vas a gritar, prácticamente te encuentras denunciado, decía, ¿no? Entonces, ahí un poco ya lo han limitado prácticamente. Muchas veces, a veces los padres tal vez no somos tan responsables, no lo estamos corrigiendo, y un docente quiere corregir en el segundo hogar, que es ¿no? la institución, y no va a poder porque es intocable. Lamentablemente las normas ya lo han restringido, ¿no? Y me decía, pues, bueno, jabarilla y cuña y minaps can cacharik, ¿no? Y muchas cosas, y a veces ese comportamiento se refleja, pues. Hoy vemos la inseguridad a nivel de nuestra provincia.
1: Así es, ¿no? Hay mucho que tocar también en el tema educativo, y ojalá los siguientes programas vamos a invitar también a los especialistas, ya para de una vez también nuestro plan de gobierno nosotros exponer a nuestra provincia, porque en un debate no vamos a poder todo exponer. A través de este programa, de nuestro programa, nosotros poco a poco vamos a ir con ustedes, compartiendo, escuchando también esas sugerencias para mejorar nuestra tierra Chumbivilcas. Eso tiene que ser la esencia en sí de cualquier candidato, no solamente de nosotros, hermanos. Entonces, eso es también la propuesta de ahora Nación del Casquito en el tema. Hay muchos que tocar en el tema del agua, en el tema de inseguridad, en el tema de transporte. Hay muchos temas que tocar, compañero Neil. ¿Qué nos dice? A ver.
0: Sí, también tenemos gracias por la sintonía de nuestro amigo amante, Ronnie Amante. Muchísimas gracias, excelente programa, doctor Elías. Muchas gracias. También tenemos amigo Bernabé Ancaya, nos viene al cinturón. Muchas gracias, un abrazo, hermano. También nuestra compañera Flor Sabina, buenos días. A ver, doctor Elías, también para el compañero Ronnie. Saludos desde Pedregal Majes. Muy buena transmisión. Que sigan adelante, vamos. Muchas gracias por la sintonía. Bueno, a máquina Capungichico, te muestres.
1: Sí, de hecho que de Sanchea.
0: Saludos a toda la familia.
1: Así es, nos dice también el profesor Amílcar Focolata Bancavini. Buen día, tenemos fuentes de agua, nos falta tomar decisiones y dialogar con nuestras comunidades. Así sí. Es, o sea, Cachangme, Ashkago, no con una calle, no cansa por emocionarse. Tú cuijaba comunidades en Sicunape, Cachango no chance con una, pero para ir con una, para la una calle. Manare que no can aparamos a Chey comunidades mantas sin hablar ni siquiera conversado, nada, compañero Niel, sino. Lo primero que tiene que primar el respeto y el diálogo, compañero Niel. No podemos también sobrepasarnos a nuestras comunidades y decir, che, mandama, aparamos sin haber a veces consultado ni conversado.
0: Sin haber conversado. Tenemos que, por eso siempre decimos, hay que llamar a una unidad donde podamos conversar todos. El objetivo es solucionar las diferentes problemáticas que tenemos.
1: Así es, bueno, la hora nos va a ganar, nos dice el maestro también, Gualberto Heredia Chávez, felicitaciones, muchísimas gracias, saludos ahí para toda la familia. A ver, nos dice Jesús Vega Castillo, que también nos sintoniza sábado a sábado y siempre nos comenta, excelente. A ver, ¿qué nos dice? Necesitamos alcaldes líderes con visión de proyectos grandes hacia el futuro. Dejamos a un lado la mediocridad, así es, entonces, eso nos falta, creo, la visión también.
0: Este término de mediocridad es importante y ojalá. Bueno, si bien es cierto, ya estamos en una fiesta electoral, yo digo una fiesta democrática, ¿no? Porque finalmente somos varios candidatos y seguramente nuestra población, ellos elegirán viendo sus propuestas, su experiencia, finalmente, ¿no? Su personalidad. Y seguramente pasando las elecciones, nos tenemos que darnos la mano a todos los candidatos.
1: Y tenemos que seguir impulsando.
0: Sin estar guajateando, porque sin estar incomodando al próximo gestión. Tenemos que ser parte prácticamente. Eso por, tiene
1: porque
0: que
1: somos
0: ser.
1: Un solo chumicano, como
0: porque
1: somos
0: la
1: uno
0: necesidad
1: solo.
0: Es única.
1: Así
0: el
1: es.
0: El tema de agua es una necesidad de todos, no así solo es. De un candidato. Por eso digo, pasando las elecciones, nos tenemos que darnos la mano y cooperar en el desarrollo. Eso
1: así
0: tiene
1: es.
0: Que ser la posición de cada candidato y no, tal vez muchas veces hemos visto como anteriores, pierden las elecciones y todo el tiempo paran incomodando. Así todo es. El tiempo agarran un programa, van criticando en vez de cooperar, en vez de dar una alternativa, una sugerencia.
1: Así es, porque la tierra es la que únicamente se beneficia o se atrasa, compañero Daniel, con una gestión. Eso tenemos, nos falta entender, madurar en ese tema en la parte política también a nivel de nuestra provincia de Chumbivilcas. Nosotros también, compañero Niel, para finalizar, la hora nos ha ganado. Ya oficialmente estamos en la carrera política. Allá de nosotros ha salido primero la inscripción a nivel del Jurado Nacional de Elecciones en el Jurado Electoral Espinar. Y gracias a Dios, mediante, seguramente los próximos sábados o los próximos programas, Huaycuna, Panaycuna, no hay cupos planchata de María Muchasasco, la trayectoria, que si son gente nueva o son gente que están en lo mismo, a veces dando vueltas, y también nosotros nuestra trayectoria como chumivilcanos y también como candidatos a nuestra municipalidad provincial de Chumivilcas, como decía alguien, hechos y no palabras, y realmente necesitamos acciones de corto plazo, mediano y largo plazo, porque eso es la visión de los proyectos que se tiene que construir, no solamente de la noche a la mañana se hacen todo también, compañero Daniel. Tenemos que ser objetivos, ¿no es cierto?
0: Así es, doctor Elías, somos un partido nuevo, ahora nación, un partido bien organizado, que ya hemos logrado la inscripción para el gobierno regional. A nivel de región del Cusco, somos uno de los partidos que hemos logrado la inscripción y tenemos también candidatos a nivel regional en cada provincia, en cada distrito. Y a nivel provincial, en nuestra provincia de Chumilcas, somos uno de las organizaciones que hemos logrado la inscripción, que tenemos también candidatos en cada distrito. Yo creo que somos una alternativa. Y bueno, esperamos llegar a cada uno de ustedes, hermanos. El doctor Elías, su gente nueva, un hermano que tiene ese corazón, ese aprecio, ¿no? Para nuestro pueblo, que quiere trabajar. Yo creo que vamos a apostar, doctor Elías, y nuestro pueblo seguramente nos va a respaldar y responderemos, como decía el compañero Jesús, hechos y no palabras.
1: Así es, bueno, muchísimas gracias, compañero Roniel. Saludamos a nuestros hermanos y con mil disculpas tal vez a muchos, tal vez de nuestros compañeros, siempre no hay algunos altibajos, pero seguimos adelante con el único fin de servir a nuestro pueblo. Todos yo creo que tenemos ese interés, compañero. Nadie debe decir lo contrario, pero siempre es importante seguir trabajando, seguir recorriendo, y nosotros como también candidatos a nuestra provincia, a nuestra tierra, que nos vio nacer y de lo cual somos parte y vivimos acá, vamos a seguir trabajando con miras al 4 de octubre también, y no solamente con miras al 4 de octubre, sino también con miras a trabajar por nuestra tierra Chumivilcas en los siguientes años. Eso es el gran reto, compañero Daniel, ¿no es cierto? Entonces, vamos con fuerza también a nivel de nuestros diferentes distritos. Ya tenemos todas las listas que se ha presentado de los distritos, nuestros candidatos admitidos, porque también es una responsabilidad hoy en día, es bastante grande y amplio el reto de inscribir una lista, compañero. Ya no es como antes, compañero Daniel, en ese tema seguimos nosotros adelante trabajando con los distritos de manera articulada juntos por nuestra provincia de Chumivilcas, ¿no? Entonces, ahí vamos nosotros caminando por las diferentes comunidades, por los diferentes distritos. ¿Será? Hasta el próximo sábado, compañero Daniel. La hora nos ha ganado.
0: Sí, nos ha ganado la hora. Muchísimas gracias por la sintonía a cada uno de ustedes, hermanos. Bueno, nos despedimos hasta el próximo sábado. Un abrazo para cada uno de ustedes. Muy buenos días.
1: Así es. Muy buenos días, Tupanancis Cama. Gracias.
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22: Muy buen día a toda la provincia de Santo Tomás Chumbivilca. 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
4: 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Personas que se les raja, se les pela demasiado la palma de las manos. 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
4: Hoy les quiero compartir el siguiente caso. Se trata de la hipertensión o la tensión arterial. Es la presión de la sangre que circula por las arterias. El corazón bombea sangre hacia la aorta, por donde se distribuye hacia otras arterias. Esta elasticidad va disminuyendo con el paso de los años. Por eso es tan frecuente encontrar cifras altas de presión arterial en esas personas mayores. Si la persona tiene hipercolesterolemia, diabetes, la obesidad, antecedentes familiares de hipertensión arterial y una dieta poco saludable, es la causa de la hipertensión. El consumo exceso de sal en sus alimentos, el tabaquismo, el estrés, la falta de actividad física, su presión arterial está demasiado alta. A medida que envejece, esto va afectando cada vez más a esas personas. Esto se debe a que los vasos sanguíneos se vuelvan más rígidos con la edad. Cuando esto sucede, se eleva la hipertensión arterial, aumenta la probabilidad de padecer con dolor de cabeza, náuseas o vómitos, confusión, cambios en la visión. Usted tiene hormigueo en la cara, incluso sangrado nasal. Es anuncio de presión alta. Si no se controla, propenso a un accidente cerebrovascular, un ataque cardíaco, muerte silenciosa prematura en esta persona. En estos momentos te invito a escuchar a los profesionales nutricionistas en salud. Atentos a esta información.
5: La hipertensión arterial o presión arterial alta es una enfermedad, la sangre que está circulando dentro de las arterias está circulando a una presión tan alta que causa daño. 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En los riñones, esa presión tan alta con la que circula la sangre dentro de los riñones hace que la función de los riñones se estropee y la persona termina en una diálisis. Esa es la presión arterial.
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2: 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Los cálculos en los riñones son por compuestos de minerales que se forman en el cáliz del riñón cuando la orina es ácida. 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
7: Así es, amable oyente, ustedes acaban de escuchar la información correcta sobre estos casos tan importantes para el cuidado de la salud. Todo depende de la alimentación, señor, señora. Casualmente te hablo de este caso llamado hígado graso. ¿Cuál es la causa principal? Altos niveles lípidos, como es colesterol y triglicéridos. ¿Cuál es la causa de todo esto? Se debe cuando una persona consume con frecuencia, casualmente, los matecitos azucarados, refresco azucarada, los chocolates, inclusive todos los días la bebida como las gaseosas, las bebidas alcohólicas. Son una causa principal para contraer hígado graso. Cuando hablamos de hígado graso, no solamente decir que yo tengo hígado graso, no, sino están completamente saturados los hepatocitos del hígado y es una causa principal. Cuando hay hígado graso hay boca amarga, hay mal aliento, vinagrera, acidez constantemente y esto también provoca indigestión como es la gastritis leve, moderada, aguda, crónica. Otra de las causas que ocasiona a mayoría de personas es el estreñimiento. Estreñimiento quiere decir que usted no evacúa a diario, dejando un día, dos días, tres días, y esto causa putrefacto estomacal constantemente, las infecciones intestinales, infección urinaria, alergias, apendicitis, inclusive también obstrucción intestinal. Todo esto tiene que ver casualmente por causa de estreñimiento. Y otras personas padecen con dolores en la región lumbar de la cintura, ardor, quemazón en la planta de los pies, se hincha los pies, porque hay inflamación renal, acumulación de urea, de ácido úrico. Varones que muchas veces orinan cada ratito, cada momento, cada instante, porque hay hipertrofia benigna prostática. Las damas que tienen descenso, flujo, secreción vaginal, por infección bacteriana llamado triconomas o candidiasis vaginal. Y otra causa principal que está afectando descalcificación al sistema óseo. Lamentablemente consume mucha sal la persona. Casualmente la persona hoy en día sufre con artritis reumatoide, una artrosis. Muchísimo cuidado. Se te cae el cabello, se te quiebran las uñas casualmente, se siente cansado, agotado, de repente por falta de calcio, colágeno, glucosamina, condroitina, como también es importante la vitamina C. Todo esto producto realmente que tenemos nosotros, estamos en el centro de fitoterapia laminaria. Igual modo decirle también a todas las personas que se sienten cansadas, agotadas, deprimidas, que se olvidan con facilidad dónde deja la llave de la casa o de repente los documentos por falta de vitamina, no hay una buena concentración, no hay una buena retención de memoria. Tu niño no crece, no desarrolla lamentablemente por falta de vitamina o de repente ya tiene anemia, la deficiencia de hierro podría causar este caso. Señores, hay variedad de productos. Usted toma mucha agua, tiene un corte, de repente en la piel, en la mano, de repente no será rápido. Cuidado con la diabetes, glucosa muy elevada. El sobrepeso trae una serie de complicaciones. Señores, mucho cuidado. Estar gorditos, señor, más de repente su talla normal, que tenga un peso, de repente quizá la persona tiene una talla de 1.60. ¿Su peso cuánto es? 85 a 90 kilos, esto es sobrepeso. No olvidarse, el sobrepeso trae una serie de complicaciones. Bien, a mí me encantaría tener varios casos de la salud, pero la hora ya está culminando. Antes siempre les hago recordar, la salud es primordial, básico y fundamental para poder realizar todas las actividades que se presentan en la vida cotidiana. Usted, señor, padre de familia, agricultor, usted ama de casa, usted de repente educador, usted profesor, usted ingeniero, joven estudiante del instituto, necesita estar bien de salud. Y para estar bien de salud hay que aprender a prevenir. 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Señores, me encantaría tener varios casos de la salud, pero la hora ya está culminando. Antes de todo, agradecer al gerente general de esta radioemisora y también no olvidarse. Señores, no solamente acordar de Dios cuando pasa un terremoto, un temblor, un accidente, no, sino cada momento, cada segundo, porque Dios creó el mundo, la tierra, el agua, el aire y todo ser que habita en la tierra. Le digo muchísimas gracias, que Dios lo bendiga en cada uno de nuestros hogares, que tengan un bonito día y conmigo será hasta cualquier momento. Ustedes sigan la sintonía de esta radioemisora y adelante Estudio Central.
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16: Nueve con 25 minutos.

Atención, atención, a la hora ya soy a las 9 de la mañana, 9 de la mañana con 29 minutos, 9 de la mañana con 29 minutos. Muy buenos días, Guasimasi y hasta más, y Minaya, Antanirecosian, que se hayancho, sumayacho. Muy buenos días, ya estamos aquí con su programa Feliz Cumpleaños en tu Día, en conducción de vuestra amiga Diana, por supuesto que sí, no capas con Anguncha y Caitaña, Caipiña, muy oriara, Mociana y Jato. Hatun hatun apaygikuna ipikuska kakuna pajiapa yakichispa hatun napayuruko. Y por supuesto, el día de hoy estamos aquí, hoy sábado 18 de julio, y estamos sábado 18 de julio. Un saludo correspondiente para cada uno de ustedes, esperando que se encuentren muy bien. Seguramente a estas horas ya muchos se encuentran ya en la chacra, otros haciendo chuño, pues chuño también aquí en casa de Cusianco, y otros están todavía en casita, otros están alisando para preparar el almuerzo, otros están arreglando la casita, otros están lavando la ropita y tantas cosas, ¿no? Y es pues un día de descanso, pero también de trabajo. Así es, un saludo respectivo a las mamitas, a los papitos, a los niños, a las niñas, a todos y a cada uno de ustedes que nos escuchan, que nos sintonizan a esta hora de la mañana. Nosotros también estamos aquí con las mejores semitas musicales, pero antes vamos con nuestros comunicados. 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Así es, Vindemosian, con Machahueta, Anotaico y Anotaico, que hay número chatari, que vayan peca, mascaremos, que se Machahueta, Rica, o bien necesitación, que se ps. Guajariruque, si haber 968-35-69-45 anche número yamari que buajariruita ateriwaxi, ¿ya? De igual manera se comunica la asociación

Chicre Alto, para una asamblea llevarse a cabo el día domingo 19 de julio a horas 8 de la mañana en el lugar de costumbre. Arigua, Harikimi, Gassi, Ariki, a toda la asociación, a todos los socios de la asociación Chicre Alto, Cancunas Asamblea Nis, Hariki, Apricosian, Hariki, Pacarimpunche, 19 de julio, Niscata, Ariki, 8 de la mañana, Niscaya, Mantarik, Nia Cancuna, Yachalinguiseña, Maipirueta, Tingiachang, Kisi, Cascachalán, Periquero, Arinquese, Chaita, Bajarichemos, Niasunquese, Junta Directiva y Kisi. Así es, Bajarique y Galacienta, Arique se comunica al barrio. Al barrio Santa Bárbara para una reunión que se va a llevar a cabo el día domingo 19 de julio a horas 5 de la tarde puntual asistencia. Así es, Bajarique, Mincarique, Gassi, Arique, barrio Santa Bárbara, Cancún, Asamblea, Reuniones, Carique, Aparicón, Carique, Pacari, Uncha y 19 de julio en Escata, Pizcaura, Sardenta, Arique, Chay, Pajarique, Bajarichimus, Esunquise, Junta Directiva, Equise, Amachulia, Faltalia, Puririna, Equise, Causiayam. Así es. Nayata Bajarique, Mincarique, Gassi, Arique, comunicado para el día 19, para el día 19 de julio a todos los socios del barrio, los licenciados. Se va a llevar, se va a llevar una reunión el día de mañana a partir de las 9 de la mañana. No, 8:30 de la mañana. Esperamos su puntual asistencia. Así es, Bajarique, Mincarique, Gassi, Arique, Pacanin, Chepas, Yapalian, a todos los socios, barrio, los licenciados, Canconas, Merique, reunión, asamblea, Nizcarique, Aparicón, Cacay, domingo 19 de julio, Nizcata, Pacarín, Punchay, 8:30 de la mañana, Nizcayamanta, Chay, Pajarique, puntual asistencia, Mañarica, Mucia, y Macunan, a ver, agenda, Nizcacarse, Arique, sobre el aniversario, sobre el COFOPRI y otros puntos a tratar, Chaycona, Casa, Niñatura, Icona, Chayta, Bajar, Chibusi, Sunquilsi, Junta Directiva, y Kisi, y ahí, Macunan, Pómica, era Mucia, Cerrajería Automotriz, Sandía. 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Así es, son ya las 9 de la mañana con 35 minutos, tu sorocuisi, taquirocuisi, kunan urias, tu tamantan niscapi, amarrenigaspaya, mafiñaguspaya, cosicusilla, renigan que se fiña con que se nancañan can.

Qué bonito, Chacuna, que era un siente que Chacuna con una chata y es un día a las 9 de la mañana con 41 minutos, 9 de la mañana con 41 minutos. A ver, nos escriben por ahí, nos dice, muy buenos días, mi estimada pana Che y Diana, saludos muy cordiales a esta hora del día. Aquí me encuentro en el anexo de Marajawi, full sintonía de su lindo programa de la radio Corilanzo, Juancito Mendoza. Un saludo correspondiente para usted, está realizando el proceso del chuño, nos dice Chuño Chatan Pepas. Sariusian Chuchakichisian Yachimenan Gaciampas Juancito Mendoza Campajatunjato Napayuki al anexo de Marjawi a toda su familia. Un saludo especial, un saludo cordial para cada uno de ustedes. Timoteo Coaquira, ¿cómo estás? Saludos desde Arequipa, una música, por favor, dice de Salay. Dice, a ver, vamos a buscar una musiquita que no tenga derechos de autor, pues, porque a veces tienen derecho de autor y me cortan las transmisiones. Son las 9 de la mañana con 42 minutos. A ver, Maiping, Causia, Mastakichakuna, a ver, ¿dónde está? ¿Dónde están las cancioncitas? Mai Mami, Takichakuna, Haikuro, y Mayan Susemusia, y Mayan Pasamusia. A ver, vamos por este lado. Más que éramos Arique, Timoteo, Coaquira, Jatun, Payoruco y Conagura Sutamantanescata. 9 de la mañana con 43 minutos. Alfredo Larico.

0: Qué bonito, ya soy a las 9 de la mañana con 47 minutos, 9 de la mañana con 47 minutos, seguimos con más temitas musicales a esta horita ya del día, 9 de la mañana con 47 minutos, qué bonito. Tosoroquita, Queroque, Campo Piña, Ovijataña, Michesiangue, Zorroñeta, ¿eh? vamos.
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0: Son las 10 de la mañana con un minuto, 10 de la mañana con un minuto, por supuesto que sí, con abrazo bajo Arikikunao y Arikikunao Puri, éramos un yes, con Achelian Cotter, éramos a con Achelian Vuelta y éramos a Soy Aramis.
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10: Diez y veintitrés minutos.

9 minutos. Ay, o sea, seguimos con más temitas musicales a esta horita de la mañana, estas horitas del día, por supuesto que sí, vamos a bailar, vamos a gozar tu solo gozo, taquero gozo, macharo, mana, macha, gozoancho. Así es, solo, a ver, vamos por ese lado, ¿quién nos acompaña? A ver, nos acompaña Flor de Campulí.

10, 10 de la mañana con 39 minutos, 10 de la mañana con 39 minutos, profesor Alberto Castro Cuba Polanco, ¿cómo está? Muy buenos días, señorita Kelly, escuchándole su programa, complaceme con un temita de Guailía de Trudy Vos. Gracias, saludo, nos dice un saludo especial al profesor Alberto Castro Cuba. Un saludito especial para ustedes de Radio Jory Lanzo, por supuesto que sí, Pepe Rique con Agonanza, seguramente, Somasomasto y Ariarama Cianci, Guasichapichá, a full volumen a Radio Jory Lanzo acompañándole, por supuesto que sí. Radio Corilazo suena hasta en la punta del cerro, nos dicen, por supuesto que sí, ¿eh? Orco Punta Chamán Pachero, Cianci, con la bendición de Diosito. Estamos aquí con ustedes, acompañándoles diariamente, por supuesto que sí, sin descanso, por turnos. Pero sábados y domingos aquí les acompaña pues mi persona, ¿no? Jajari, que de lunes a viernes, por horitas les acompañamos. Con la bendición de Diosito llegamos a cada uno de sus hogares acompañándoles.

46 minutos, 10 de la mañana con 46 minutos, transportes, transportes, Jorge y Amoca, transportes, Jorge y Amoca, va a estar viajando este miércoles 22. 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Son las 10 de la mañana con 48 minutos, nos dicen por ahí, gracias, gracias por complacerme con mi pedido, nos dice el profesor Alberto, por supuesto que sí, un gusto para nosotros. Bueno, seguimos, seguimos con más semitas musicales, a ver, maipiña, más a Chacona, Cañaramos. 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Vamos con Luz Jenny de los Andes, Haku Haku.

Qué bonito día, 6 de la mañana con 54 minutos, 10 de la mañana con 54 minutos. Seguimos con más temitas musicales a esta horita. Dulce Yuri, loca por tu amor, primicia.

Son las 10 de la mañana con 58 minutos. 10 de la mañana con 58 minutos. Seguimos con más temitas musicales. ¿Ah? Bailen, lo gócelo, su bachata, marrone, gaspaya, mafiña, guspaya, cusicusilia.

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1: Qué bonito, atención, atención, ahora ya soy a las 11 de la mañana con 3 minutos, 11 de la mañana con 3 minutos, a Cosu y Arequicunaba, Mampuri, éramos 11 y Guayaquil, para Arequicuna con la Chaya Cutera, éramos a con la Chaya Multe, éramos a Suyere, Maiz y Casco Chaya.
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Atención, atención, ahora ya son ya las 11 de la mañana con 32 minutos. 11 de la mañana con 32 minutos. A ver, rápidamente, Guajari, que casi Ari, que necesitaremos 100 coslancas. Ok, monas, Ari, que personal para techo. Para techo, no es mi almuerzo, disculpe. necesitaremos 5 anillos personal Nescatariki para techo de manera urgente para hoy mismo, para ahorita, para esos instantes, ¿ah? ¿Para dónde estarán diciendo? Para aquí, para la población de Santo Tomás, para la calle 2 de Mayo, está al frente de la cancha sintética 2 de Mayo, Chaypa Chimpachayán, Perique, techo personal para techo Nescapa, monaremos 5 anillos, Bajariruco y Bajariruco, y a ver, 940 95 02

88 940 95 02 88, un buen pago, ¿eh? Allí me pago casi en Chacariki, necesitaremos ambos personal de escata para techo de manera urgente para 2 de mayo, al frente de la cancha sintética nomás. Chacallan, acá y manaja por ese bajarelo que es Erique 940 95 02 88. Allí me pago en escapas casi, ¿ya? ¿Eh?

Atención, atención, a la hora ya son ya las 11 de la mañana, 11 de la mañana con 40 minutos. Ahí están pues esos hermosos temitas musicales. Brindaré por ti, por ella y por su felicidad en invasión. Ojinach, manach y menachu, por supuesto que sí. Seguimos, seguimos con las chicas mañaneras. ¡Tonta!

0: A ver, atención, atención. La hora ya son las 11 de la mañana con 54 minutos. 11 de la mañana con 54 minutos. A ver, Néstor Emoción. Néstor Emoción, a ver. ¡Auch!
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0: Ay, a ver. Ya póngase seria, pues, señorita. Vamos por este lado. A ver, ya son ya las 11 de la mañana con 54 minutos. Necesitaremos 5 personal. Están requiriendo un personal para techo. Así es, están necesitando un personal para techo. A ver, espérenme un ratito. Deme un momentito, por favor. Son las 11 de la mañana con 55 minutos. A ver, necesitaremos 5 arinque, un personal para techo de manera urgente para calle 2 de mayo, al frente de la cancha sintética, nomás de manera urgente, así de rápido. Aripicuna, maicuna, yacuita, monacian, que se neque, necesitaremos 5 personal de trabajo en escata, arinque para techo, guajariruita, arinque, atiribuase al número 940-95-02-88. Vamos por este lado. Saulinga, ¿cómo estás? Hola, salúdate pues para mí y para mis papitos, porfis, nos dice. Saludos para ti y para tus papitos, bueno, para tu familia y para tu papito, por supuesto que sí.
2: 02
0: y para mis papitos, porfis, nos dice. A ver, ¿qué está pasando por este lado? Por este lado ya son las 11 de la mañana con 56 minutos, estamos haciendo todo un desastre aquí. 11 de la mañana con 56 minutos, seguimos con más en Radio Gorilazo, por supuesto que sí. Saludos a toda la familia Inga, para Saúl Inga, para su papito, para su mamita, que seguramente a esta hora nos escuchan, nos sintonizan a Radio Gorilazo, muchas gracias. Eulogio Zaya, muy buenos días, señorita Diana, ¿cómo está, Eulogio? Un saludo especial a la distancia, un temita de Alfredito Romántico, gracias, desde Huacholima y hasta Lima, por esto que sí. Saludos a cada uno de ustedes, muchas gracias por esa preferencia que nos tienen en casita en el hogar. Así hay haciendo ya las 11 de la mañana con 57 minutos, antes de irnos a la hora del almuerzo, nos vamos con este hermoso temita de Alfredito el Romántico. A pedido de Eulogio Azaya, por supuesto que sí. Ya peleguiches tus uruguiches, taquiruguiches. Ama René Gaspaya, ama Fiña Guspaya, Cusi Cusilia.

0: Entonces, minuto, 12 de mediodía con un minuto. A esta hora, ya siendo ya las 12 de mediodía con dos minutos, nos vamos a un aviso ya. A nuestros avisos comerciales, por supuesto que sí. Con Achaya, mi cotinera moza, con Achaya, voltera moza, ya con Achaya, con Achaya. Vámonos a nuestros avisos comerciales.
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Atención, atención, la hora ya son ya las 12 de mediodía, 12 de mediodía con 41 minutos. 41 minutos, por supuesto que sí, señorita Diana, un tema de girasol del Perú, nos dice, por supuesto que sí, Churayaramose, Eulogio Osaya, pero antes, a ver, Guajariquicona, Ariquicona, casi Ariquen, estaremos sin angus personal para techo de manera urgente, así es, están necesitando un personal para techo 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De igual manera, invitación, a ver, invitan pues al matrimonio del señor Seferino Guaywa Guamaní, Victoria Laime Tribeño. Tenemos el agrado de invitar a usted y familia a nuestro matrimonio religioso y civil, con la bendición de Dios de nuestros padres, el señor Valeriano Guaywa Salwa, que en paz descanse, la señora María Guamanía Fata, el señor Alonso Laime Alvis, la señora Ubaldina Tribeño Huancahuiri. Padrino del matrimonio civil, el señor Juvenal Sahuamaní, la señora Elvira Yupanqui Walparimache. Padrino de aros, señor Leonidas Esquivel Peña, la señora Natividad Domínguez de Esquivel. La ceremonia religiosa se lleva en la Catedral de Santo Tomás, la ceremonia civil en Barrio Buenos Aires, domingo y día lunes, dice el día domingo 19 y lunes 20 de julio. Después de la ceremonia, sírvase a pasar al Barrio Buenos Aires. Los novios quedamos muy agradecidos por su gentil asistencia, nos dice. Entonces, para ellos están invitados todos los familiares del señor Seferino Guaywa Guamaní y de la señora Victoria Laime Tribeño. De igual manera, a ver, ya son ya las 12 de mediodía con 44 minutos, 12 de mediodía con 44 minutos, a ver, ¿dónde está mi mami? Haikuro, más taquicona, y más pasamos, ya alcanzó su emocia. A ver, un momentito por acá, por el favor, por supuesto que sí, que piña, que piña, que suma, taquicha.

Qué bonito, atención, atención, la hora ya son ya las 12, 12 con 48 minutos. A ver, a ver, a ver, a ver, a ver, vamos, vamos con Florcita Madueño, número de contratos al número 944-25-80-84, ¿ah? 944-25-80-84, número de contratos de Florcita Madueño.

0: Atención, atención, a la hora ya son ya las 12 de mediodía con 53 minutos, 12 de mediodía con 53 minutos. Bueno, hasta aquí con su programa Feliz Cumpleaños en tu Día. Estaremos retornando el día de mañana. Ya viene el siguiente programa. No caban catuporicos, un chistar de Ureshaman y Nañecha. Coteriramos aña, voltariramos aña. Ya viene ya el siguiente programa. Seguramente ya está en camino. Los dejamos con una breve pausa.
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0: Ya. Muy buenos días, ¿cómo están? Muy buenas tardes, buenas tardes. Ya estamos llegando, pues, su amiga Talia Quispe. Bueno, hoy día vamos a hablar. Kankunawa Mikashani Nyanjaikuna Torachaikuna Panachakichis Nyanjaikichis Dalia Kispe Charim Shani Hinayata Karish Parikini Chanchis Grimas Dina Konishia Noa Ari Dina Kapashanki. ¿Cómo estás, Grimita?
1: ¿Cómo estás, Dalia? ¿Qué tal? Un gusto en este programa tan bonito el día de hoy en Chumbivilcas a través de Radio Corilazo. Estamos al... muy bien, en nuestra provincia de Chumbivilcas saludamos a todas las comunidades campesinas, a la zona urbana y a nivel nacional, porque también estamos saliendo a través de las redes sociales.
0: 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Nespan, Hinarikin, Yaykits, Grimaldina, Kunapunchara, Parlarizun, Ricky, Kay, y Machamantan, Abernanche, Ullaria, Maikia, cuéntanos de qué vamos a hablar, amiga hermosa, Grimita.
1: Así es, el día de hoy, estas horas, a través de Radio Corilazo, vamos a hablar de la conciliación, así como también conocer nuestros derechos, ¿no? Así como justamente hemos estado comentando internamente que todos los peruanos tenemos el derecho de, por ejemplo, de la vida, el derecho a que nadie nos puede maltratarnos, a humillarnos, ¿no? Entonces es muy importante que dar a conocer esto a toda la población, que es los derechos fundamentales de cada peruano y peruana.
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0: Claro que sí. Está bien, y eche grimaldinita. 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
1: Así es, bueno, Dalia, entrando ya al tema principal, ¿no? Exactamente, la conciliación. ¿En qué consiste? ¿Qué es esta conciliación, ¿no? Justamente se trata de una institución, en este caso que somos autorizados por el mismo Ministerio de Justicia y Derechos Humanos. En el centro de conciliación existe un conciliador, ¿no? Que es una persona capacitada y acreditada por el mismo Ministerio de Justicia. Y sobre todo, esta persona tiene que ser neutral, imparcial, no se tiene que favorecerse a ninguno de las partes. En mi caso, por ejemplo, yo me encuentro oficialmente autorizada para ejercer esta función con el registro del Ministerio de Justicia, que es el número 85057. Y también cuento autorizada por el mismo Ministerio de Especialidad de Familia, que es el número 35982. Mi función principal es ser completamente imparcial, ¿no? El conciliador no es un juez. Ojo, Dalia, el conciliador no es un juez que va a imponer, va a castigar o va a tener una sentencia obligatoria, sino es un facilitador que ayuda a que ambas partes escuchen y encuentren un beneficio mutuo, ¿no? Entonces, en esto consiste la conciliación. La audiencia, ¿no? Es una reunión privada, respetuoso y muy segura. En ella cada uno expone, ¿no? Cada uno sus puntos de vista. Y mi persona es quien les puede ayudarles, las que promueve este diálogo.
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1: A ver, efectivamente, Dalia, en el centro de conciliación extrajudicial aquí en Chumbivilcas, que contamos con la autorización. Por ejemplo, como bien decías, en el tema de alimentos, en el tema de deudas, en el tema de pensión de alimentos, tenencia, todo que tiene que ver en materia familia, así como también en materia civil. Si una persona le debe, ya sea más de 5.000, 6.000, 10.000, 20.000, entonces lo que puede ir al centro de conciliación, el primer paso es solicitar, ¿no? Solicitar al mismo centro de conciliación, dando a conocer la dirección exacta de la otra parte, quién es el deudor, para que nosotros en el del centro de conciliación podamos notificarle a la otra parte. Y en tal fecha se lleva a cabo una audiencia. Por ejemplo, en esta audiencia llegan ambas partes por mutuo acuerdo, se redacta un acta de conciliación y este documento es este documento que se firma al final. Este papel tiene el valor de ejecución inmediata. Si alguien, por ejemplo, lo incumple, se puede exigir directamente ante el Poder Judicial de manera express, ¿no? Entonces, el juez inmediatamente ordena a que pueda cumplir este acta de conciliación que se ha realizado en el Centro de Conciliación Extrajudicial Chumbivilcas, AIGE. Así es, Dalia.
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1: Efectivamente, Dalia, nosotros nos encontramos en esta dirección de Santo Tomás, en calle Ayacucho. amigos de Radio Corilazo, hay que anotar el número de celular también. 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Entonces, todas estas materias que doy a conocer, el tema de familia, cuando por ejemplo hay una separación de pareja, uno puede acudir al centro de conciliación para que pueda resolver este conflicto. Entonces, para evitar los procesos judiciales. A ver, por ejemplo, Dalia, ¿has visto casos que se han ido años tras años en procesos judiciales? Como el Poder Judicial tiene una alta carga procesal para las audiencias, no se programa de 15 días, ni siquiera de un mes. A veces se programa de 2, 3 meses, ¿no? Dependiendo de la carga procesal que tiene en el Poder Judicial.
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1: Claro que sí. Por ejemplo, cuando uno ya no se separan y el padre lo tiene al menor hijo, por supuesto que puede demandar. Pero el Centro de Conciliación Extrajudicial es una alternativa de poder solucionar este conflicto. Antes que te vayas al Poder Judicial, usted puede acudir al Centro de Conciliación para resolver este problema. Si, por ejemplo, pensión de alimentos exige el hombre hacia la dama, eso se da, eso es un derecho de cada niño. Y de parte de los padres es una obligación, ¿no? Tanto de mamá y de papá.
0: Sí, que entonces tú la chai con la mañana, pues te encarga un chicho. 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
1: Muy importante, claro, esta pregunta, los requisitos dependiendo de cada caso. Por ejemplo, el tema de alimentos. El requisito principal es el acta de nacimiento de los niños, ¿no? De menor de edad. El DNI de los padres, el DNI también de los menores. Es lo fundamental para solicitar al Centro de Conciliación el tema de pensión de alimentos. También, al mismo tiempo, se puede realizarse también la conciliación en tenencia para que ambas padres decidan quién lo va a tener al menor de edad, ¿no? Porque ellos son los representantes legales de los menores de edad. Se decide primero quién lo va a tener. A veces logran tener los varones al niño. En la mayor parte que se ha visto, por ejemplo, son las damas o las madres, ¿no? Que lo tienen en la tenencia. Inmediatamente se pasa a pensión de alimentos y el tema de régimen de visitas. Esto es muy importante porque para que el padre pudiera verle cada fin de semana, cada 15 días, o 2, 3 veces al mes. Entonces se tiene que fijarse, por ejemplo, en estas partes bastante claros para que sean ejecutables, para que se dé cumplimiento, ¿no?
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1: Muy importante su pregunta, Dalia. Es en este caso el proceso conciliatorio es un mes, ¿no? Nosotros tenemos 30 días de calendario para poder solucionar en el Centro de Conciliación Extrajudicial, en este caso Chumbivilcas, Aijía. Empezamos con el solicitante. Presenta su solicitud con todos los requisitos y luego se tiene que notificarse. Se designa un conciliador, el conciliador indaga, investiga dónde se le puede ubicarse y de acuerdo a ello se le hace entrega la notificación. Ahora, con la tecnología se puede notificarse también a través de vía WhatsApp, ¿no? De manera electrónica, pero siempre en cuando el invitado, en este caso la otra parte, acepte esta invitación de manera electrónica, por vía WhatsApp principalmente. Generalmente nos comunicamos ahora por este medio de comunicación. O de lo contrario, el notificador tiene que llevar a su domicilio la documentación en físico. Se programa para la audiencia, que se puede llevarse el mínimo en el séptimo día hasta 10 días hábiles. Dentro de esos días se lleva la audiencia. Esta audiencia es una reunión privada, una reunión donde papá y mamá vienen en la fecha indicada y se ponen de acuerdo de qué manera se podemos solucionar este conflicto, ¿no? Ambas partes.
0: Entonces, o sea, en 10 días así ya estaríamos terminando casi todo el trámite.
1: Sí, siempre en cuando la otra parte llega ese día de la audiencia, ese día de la reunión que ha sido convocado, ¿no? Entonces, ahora, ¿qué pasa? Me preguntará si no viene la otra parte, ¿no? Entonces,
0: Eso, iban pasando, iban sucediendo.
1: el proceso
0: Manejamos ti.
1: continúa, ¿no? Nosotros aperturamos el número de expediente dentro del Centro de Conciliación Extrajudicial. Se apertura un número de expediente. Con este número de expediente continúa el proceso conciliatorio. Por ejemplo, en la primera sesión, en esta primera audiencia, no viene el invitado. Entonces, de acuerdo a la ley de conciliación, la 26.872, se tiene que invitarse a una segunda audiencia, que significa notificar nuevamente y nosotros tenemos para llevar la audiencia máximo en 10 días hábiles. Dentro de los 10 días hábiles se tiene que convocarse a una segunda sesión, ¿no? Para esta segunda sesión también de igual manera se tiene que notificarse ya sea de manera virtual o sea de manera presencial en físico los documentos. Eso es lo que nos exige la ley de conciliación. Y luego, ¿qué pasa si en esta segunda sesión tampoco viene el invitado? Entonces, de acuerdo a la ley de conciliación, levantamos en esta segunda sesión el acta de inasistencia. Este documento es una evidencia que la otra parte no ha tenido las intenciones de poder dialogar. Por ejemplo, el tema de pensión de alimentos. Ahí cerramos con el acta de inasistencia de una de las partes.
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1: Se convoca, como justamente decía, en la primera sesión, si no viene, se convoca a una segunda sesión. En esta segunda sesión no viene, se realiza el acta de inasistencia. Quiere decir, de que en la primera fecha, digamos el primero de julio, no ha asistido. 15 de julio, tampoco ha asistido. Y luego se cierra con un acta de inasistencia. Este acta se levanta, hora puntual. Entonces, para el solicitante, esto es una evidencia de que no ha asistido a ninguna de las sesiones.
0: 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Avísanos el número, hay que reforzar grimaldinita porque ya nos están escribiendo para que nos puedan llamar así.
1: 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Nos encontramos desde las 8 hasta las 6 de la tarde.
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1: Esto es una evidencia, por ejemplo, cuando cuando inasiste y finalmente levantamos este acta de conciliación, esto es una evidencia para que la persona pueda empezar con la demanda. Ahí sí se puede iniciar con este proceso de la demanda ante el Poder Judicial. Y el Poder Judicial, ¿qué te exige? Evidencias, pruebas, ¿no? Donde el juez determina quién tiene la razón. A diferencia del Centro de Conciliación, es que ambas partes encuentran la justicia o la solución. Lo importante, el principio que cada una de las partes tienen que tener es la voluntad, la buena fe de ambas partes.
0: 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Entonces ahora coméntanos un poco,
1: Dalia,
0: más acá ya pues ya te
1: sí. Dalia, nos ha escrito una persona, gracias por escribirnos al número de celular
0: 912-92-27-49.
1: A ver, nos dice, buenas tardes, una pregunta, si en caso mi denuncia ya está en el Poder Judicial, ya me separé de mi pareja, ¿hay solución para eso

0: ambas partes, la pareja ya han vuelto a convivir y por lo tanto se tendría que exonerarse los alimentos.
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0: Claro que sí, el 912-92-27-49, cualquier consulta, 912-92-27-49 es el número a contactarse con Centro de Conciliación Extrajudicial Chumbivilcas Aige. Nos escribe, si nosotros lo hacemos, este escrito, efectivamente, el Centro de Conciliación cuenta con un equipo de profesionales. El ministerio que exige, por ejemplo, mínimamente tiene que haber un abogado verificador. Contamos con el abogado verificador. Hay varios profesionales, también hay distintos abogados en la que usted puede asistir, pueda visitarnos a esta dirección de calle Ayacucho número 401. Cualquier consulta, asesoría jurídica, ya sea civil, penal, usted se puede acercarse a esta dirección de abogados ABP, abogados de Adelaida, ¿no? Es parte del equipo del Centro de Conciliación Extrajudicial. Mi persona, especialista en el tema de conciliación, que justamente ve el tema civil, el tema de materia de familia, ¿no? Exclusivamente con el Poder Judicial. A diferencia, por ejemplo, el tema de violencia, eso lo ve el Ministerio de Público, ¿no? La Fiscalía. Entonces, es muy distinto. El tema de conciliación extrajudicial Chumbivilcas Aige es exclusivamente área civil, ¿no? En materia familia, todo lo que tiene que ver con el Poder Judicial.
1: Eso es, ñaña Che Grimaldina. 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Cacharían de acá, por tapoco, ñaña Che Grimaldina. Tema de aripacuna manta, terrenos. 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
0: El tema de terreno me dice, ¿no?
1: Sí, en tema de terrenos, ¿cómo podrían solucionar? Porque acá dice, pues, conflictos para separación de terrenos.
0: Ah, perfecto. Esa es liquidación de bienes gananciales, ¿no? Patrimonios sociales que tienen. Por ejemplo, una pareja que ha iniciado a convivir, ya sean 2, 3, 5 años o hasta 10 años, llegan a tener un terreno, un bien inmobiliario, ya sea un vehículo, una moto. Han adquirido ambas partes durante la convivencia. Después, ¿qué ocurre? Se separan. Para casados es muy distinto, ¿no? El tema cuando, por ejemplo, son convivientes y se ha realizado el unión de hecho. El requisito para la unión de hecho es mínimamente 2 años. En este caso, se separan finalmente después de 5 años de convivencia, han adquirido el terreno, algún bien, entonces tendrán que repartirse 50% para el hombre y 50% para la mujer. Estos bienes

0: son de ellos, propiamente de tanto de la mujer y tanto del varón. Hay casos, por ejemplo, que se les dificulta cuando están inscritos a nombre o los bienes están inscritos a nombre de los dos, ¿no? Es una, para algunos, es una gran dificultad. Pero, por ejemplo, teniendo la audiencia en el centro de conciliación, por mutuo acuerdo, con voluntad propia, con buena fe, deciden separarse y se entregan el 50%. Y justamente en el acta de conciliación también se tiene que especificarse claro que en tal fecha tendrán que ir, por ejemplo, a la notaría para que pudiera pasar a nombre de o darle el 50%, ¿no? A la mujer y el otro 50% al hombre.
1: 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Conviviente ya que hay con España en Che Grimaldina. Y
0: Claro
1: en
0: que
1: Che caso,
0: sí, claro que sí. Es un derecho de de las personas que han tenido una inversión durante la convivencia y se da efectivamente el 50%, ¿no? Por ejemplo, también a la oficina han venido por un caso de que es durante la convivencia. Yo he recibido un terreno de mi mamá o de mi papá. Y mientras tanto están en esta convivencia, por ejemplo, ahí no le pertenece a la pareja después de que tanto papá o mamá le haya dejado como una herencia, ¿no? Un terreno. Eso sí, efectivamente, le pertenece exclusivamente a la persona a quien le ha dejado la herencia.
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0: No, mientras son casados, de igual manera, siempre el 50% le pertenece a la persona con quien es casado.
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0: Efectivamente.
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0: Efectivamente, el 912-92-2749. 912-92-2749 es el número a contactarse con Centro de Conciliación Extrajudicial Chumbivilcas AIG. Nos preguntan también, Dalia, respecto al tema de que si el Centro de Conciliación es particular o es parte del Estado, ¿no? En este caso, por ejemplo, Dalia, y la persona que nos hace esta consulta a través de este número a contactarse, el Centro de Conciliación Extrajudicial, el Estado ha institucionalizado desde el año 1997, ¿no? Ha visto esta alternativa de que la población, los ciudadanos, pudieran solucionar en el Centro de Conciliación Extrajudicial. Es autorizado por el mismo Ministerio de Justicia y Derechos Humanos, en la que hay centros de conciliaciones de manera gratuita, así como también de manera particular, ¿no? Así que nosotros, del Centro de Conciliación Extrajudicial Chumbivilcas AIG, contamos con esta autorización del mismo ministerio y es de forma particular, ¿no? Entonces, esta es la respuesta que tenemos a nuestra radio oyente de Radio Corilazo.
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0: Ministerio de
1: alguien
0: Justicia y Derechos Humanos.
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0: Efectivamente, Dalia, lo importante es que también tienen que conocer la población de la provincia de Chumbivilcas es que el Ministerio de Justicia nos supervisan a nosotros, a todos los centros de conciliación que existen a nivel nacional, nos supervisan. Y nosotros tenemos que también estar al tanto de toda la documentación, ¿no? Por ejemplo, si en una fecha se ha llamado a una audiencia, tenemos esta sesión, hora puntual, con 10 minutos de tolerancia, es que tenemos que levantar el acta. No espero ni un minuto más, ni un minuto menos. Porque ¿qué pasa si de pronto llega el supervisor del Ministerio de Justicia y nos puede poner sanciones? Entonces, es obligatorio cumplir esta ley de conciliación, la 26.872, en la que nos exige, ¿no? Tenemos el reglamento de esta ley de conciliación. Y nosotros, como el Centro de Conciliación Extrajudicial Chumbivilcas AIG, tenemos que también enviar los reportes trimestralmente. Porque cada expediente que ingresa, cada solicitud que ingresa a este centro de conciliación, tenemos que reportar. De esta manera se está llevándose cada caso. Sea, por ejemplo, en el tema de indemnizaciones. Hay casos que se presentan, accidente ocurrió y la parte civil, las reparaciones por daños y perjuicios, uno tendrá que pagar, ¿no? Pero esto es la voluntad siempre de ambas partes. Con buena fe es el acto jurídico, es el código civil que exige. Siempre y cuando hay una conciliación, cuando ambas partes se ponen de acuerdo. Por ejemplo, en este caso de accidentes, sí se puede darse el tema de reparación civil en el Centro de Conciliación Extrajudicial Chumbivil-Casa-Ije.
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0: Dalia, nos
1: Hasta el mantato
0: tenemos una
1: papel con la
0: llamada
1: papel.
0: telefónica.
1: Ay, ya, voy a ir a Cusonches, y me enallan, tú eres.
0: A ver, ¿cómo está? Muy buenos días. Buenas tardes, perdón. Buenas tardes y bienvenido al Centro de Conciliación Extrajudicial Chumbivil Casa Ije.
2: Buenas tardes, señorita Cristalina. No, por ejemplo, es que un problema de casa, cali con ati, insulta a Sunki, a mi Sunki, se ni que mantas, toma como punta y cama, a mi Sunki chiri, y vina tan chita lo hay como.
0: Bueno, cuando, por ejemplo, ese es el tema penal, eso es el tema de la difamación, ¿no? De hacer quedar mal a una persona, agradecer a nuestra radio oyente que nos acaba de llamar. En este caso es una denuncia, porque eso es el quien hace daño a otro, que hace la justicia, da una pena. Entonces, eso pertenece al área de delitos, al área del Ministerio Público.
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0: 912-92-2749. 912-912-92-2749 es el número a consultas a Radio Corilazo, que en estos momentos estamos saliendo al aire. Agradecer a nuestra hermana que nos acaba de llamar. ¿Qué hacemos cuando uno nos está insultando, ¿no? En la calle y eso no es correcto? Eso pertenece al Ministerio Público, ¿no? Ahora, para poder ir a la policía, ¿cómo denunciar? Es necesario asesorarse con un abogado, Dalia, porque el abogado te dice, pues, cómo tienes que denunciar. Te da todo el proceso, los pasos a seguir.
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0: Tenemos
1: chay.
0: una
1: A
0: llamada telefónica,
1: Chiqui.
0: Dalia.
1: Ya. Ay, come tú, Chay, a ver.
3: Buenas tardes.
0: Buenas tardes, ¿cómo está? Nosotros ahora estamos con el tema de asesoría jurídica a través de Radio Corilazo con nuestra colega Dalia.
3: Doctora, buenas tardes. Estoy llamando acá de Colquimar. Quería consultar una consulta breve. Doctora, sabes que a la tercera edad una señora discapacitada, así, con psicológicamente maltratan, así, insultos, así, botan de la comunidad, así, entonces una señora de tercera edad discapacitada maltratan con, psicológicamente, en este caso, ¿cómo podemos hacer? ¿Podemos denunciar? ¿Cómo puede hacerse esta consultita? ¿Puedes darnos una razón? Uh-huh.
0: Señor, este maltrato que le hacen es en el área urbana, en una comunidad.
3: En la comunidad.
0: Perfecto. Agradecer, muchas gracias por esta pregunta.
3: Gracias, buenas tardes.
0: Buenas tardes al hermano que nos llama desde Colquemarca. Saludamos a todos los radioyentes que en estas horas de la tarde están en Colquemarca. Dalia nos hace la pregunta, ¿qué hacemos que a una persona adulta mayor es que recibe un maltrato? ¿Qué hacemos, Dalia? En este caso, por ejemplo, existe la ley de comunidades campesinas. La comunidad está para proteger a las personas adultos mayores. Por eso justamente se tiene que ver ahí, velar por ellos, por los adultos mayores. Nadie debe ser discriminado, incluso lo dice ante la ley de la Constitución Política del Perú.
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0: Claro. De verdad es una pena que, por ejemplo, se dan este tipo de casos a los adultos mayores, ¿no? La comunidad. Ahí se tiene esta ley de comunidades donde que tiene que proteger a los adultos mayores. Por ejemplo, mayores de 65 años ya no tienen que ir a las asambleas comunales, ¿no? Porque la ley les exige que deben estar en casa. No pueden estar trabajando como un joven o hacerles trabajar tampoco, ¿no? Entonces hay esta protección de la ley de las comunidades campesinas. Ahora, es otra cosa si, por ejemplo, que un adulto mayor no tenga la pensión de alimentos de parte de sus hijos, porque ocurre que hay una adulta mayor abandonado por sus propios hijos. Hay algunos, puedo decir, que no se recuerdan cómo está papá, cómo está mamá, cuando ellos llegan a tener sus 70 o 80 años. Pero a veces existe una vergüenza de poder demandar por el tema de alimentos. En el Centro de Conciliación Extrajudicial, nosotros también se puede conciliarse en el tema de alimentos. O sea, el papito, la mamita que tenga mayoría de edad puede solicitar pensión de alimentos a sus hijos. Y esto la ley también le exige. O sea, puede, mamá, papá, sí puedes solicitar pensión de alimentos a todos tus hijos, no solamente a uno. Sé que, por ejemplo, hay casos que el abuelito, la abuelita está con un hijo que tiene que estar cuidándole durante el día, mientras que otros hijos están fuera de la provincia, en otras regiones, y no se recuerdan. Entonces, tiene que solicitar pensión de alimentos. Como es la vida, ¿no? Como al revés. Antes, papá y mamá les daba toda la comida. Pero ahora cuando papá y mamá ya tienen esta edad de adulto mayor, entonces ahora los hijos es que tienen que pasar esta pensión de alimentos.
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0: Efectivamente, es así que la pensión de alimentos los adultos pueden pedir, pero a veces para no tener problemas, es que no demandan, no pueden solicitar, porque dicen, no, qué vergüenza, cómo voy a pedir a mi hijo está con otras necesidades, ¿no? Pero es una obligación de parte de los hijos pasar alimentos a nuestros propios padres, porque ellos ya no se pueden valerse por sí mismos, ¿no?
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0: ya va a ser hora ya tan rápido ha pasado Bueno, sí.
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0: Voy a para finalizar, sí, ya para finalizar este programa del Centro de Conciliación Extrajudicial Chumbivil Casaige, tenemos una pregunta la cual respondemos. ¿Hasta cuántos años debo pasar mantención a los niños? Muy buena pregunta.
1: Ay, ay, chef, también esta semana pasará a su niña y huyarirán.
0: A ver, es hasta los 18 años. Pero, ¿qué pasa si el joven cumple los 18 años, sigue estudiando en educación superior, tiene las notas aprobatorias, la ley exige hasta los 28 años.
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0: Efectivamente, agradecer a todos nuestros radioyentes a través de las redes sociales, en todas las comunidades campesinas, en la zona urbana de Santo Tomás. Agradecer a Dalia por este programa que recién nosotros estamos empezando y poco a poco nos vamos a imbuirnos en este tema de darles toda la asesoría jurídica. Cualquier consulta nos pueden llamarnos al 912-92-2749. Conocer nuestros derechos, cuáles son nuestros deberes y nuestras obligaciones. Gracias, hasta el próximo sábado, Dalia.
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0: hora, 2:28.
1: Atento a la hora exacta en Radio Corilazo, ya son las 2:28, 2:28. ¿Y qué tal, amigos? Tengan todos ustedes muy buenas tardes Perú, buenas tardes provincia de Chumbivilca, Santo Tomás. A nombre de la gerencia, todo el personal de la radio, reciba el cordial saludo de vuestro amigo Juan. ¿Qué tal, Uberacocha, señora? 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

A través de Radio Corilazo y Morastiaña, Vallequechay, Panachaya, son las 2 de la tarde, 35 minutos, 2:35. 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Sábado 18 de julio del año 2020 y sí, se ya. 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

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Así es, saluditos para el amigo Charranguito. ¿Qué dice el amigo Charranguito? Charranguito toro capias, pasaré con amponchao, cuidado león, amigo Charranguito, ya. Saludo para Flor y Olisa también. Saludito para Flor y Olisa, para todas las hermanitas Valles. ¿Qué tal, Allian? Mina, Allian, Conaponcha, Chiacuranguicha. Saludo para Cerva. Saludito para Jessica. Para Iconarica Radio, Corelazón, Cuscapone, Puricunguise. Muchísimas gracias. 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

0: 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A ver, atento la hora, ya son las 2 de la tarde, 48. Las 2 de la tarde, 48 minutos. Ahora sí, nos vamos a una pequeñísima pausa comercial, ¿ya? Chay piñan avisos comerciales, güey, grabase Radio Corelazo, manta, pacha, güey, concha, señora.
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Atento la hora exacta en Radio Corilazo. Y Morasteña, Baikechay, Panachay. A ver, atento, atento. Ya son las 3 de la tarde con 15 minutos. 3 de la tarde con 15. Programa Atardecer Corilazo. Radio Corilazo, manda Baikechas, Panachas y Ausomayana, Taguichanscona. Guailia, Taguicona, Conanca, Baikechay, Genante, en lugar Manchay, Sánchez, AM, FM, por internet. Ajinayalla, Tamases. ¿O qué dices? O te moleste, no, amigo Juan, estamos perfectamente bien alegres, ¿no? ¿Sí? Muy bien, allí me vaya que chay, panachay, saluditos como siempre, saludos, peculacharique, que hinchas y fanáticos de Radio Corilazo, Ahuichanta Central, Ahuichanta Huizureiche, pere, ¿qué tal, Huaracocho? José Vera Gómez Allanche, Menan Chichacuchanque, Chemanta. A ver, Huaracocho Germán Guerreros, Cangre Allanche, Menayan. Saluditos también para Agripina Calderón Vera, Chemanta, señora Águida, Paikuna Erika, Radio Corelazo Taco y Erika Muchanco. Así es, saludito para el amigo Manchebrao Sotancam. A ver, ¿qué tal? Allanche, Minayan, Genan de Yastapi, Taguichata, Churayan, Pusaguichas, Chaipiño, Soma, Taguichanches, Coserikunayipaj, Coserikuyari, Munazuma, Taguichanches. Ahí viene las esperanzas de la Guailía. Por allá mensaje de Ashkata Pachemazonza. Allí ancho, alegría, chuy, minayan.

0: Qué rico, qué lindo, Veracocha, señora. A ver, para ir con Ancasiarán, con que esperanzas de la Guailía. Ya os macha taikabon, que ya está. Fiesta, che, ya mucha niña, mamacha, Santa Ana, pico en cargo, que se enquiches, con papas. Jatuncar en apaico y a través en los 1210 amplitud modulada, ya. Ya, amigo Juan, caramba, ya esperanzas de la Guailía, os macha taikabon, que bonito más. Bonito más, amigo Juan Evangelique Veracocha, señora. Saludito para mis amigos. ¿Qué dice, señor Jorge Bobadilla? Maipin canque, Jorge Bobadilla, ñachu chayamonquiña. Viaje manta, viaje pincasiani, nespatan, ne amanta rico, Veracocha, Jorge Bobadilla, saluditos, Emenan canque, Jorge Bobadilla, buenas tardes. Maipin canque, y machu jaikachu pasasun, manacha. No, amigo Juan, estoy bien nomás. A ver, ¿qué dice Jorge Bobadilla? Buenas tardes. ¿Qué dices, Jorge Bobadilla? Por hablarle a mí, Emma, mancha que se inventa. A ver, Jorge Bobadilla, buenas tardes, Alillancho.
1: Juancito, muy buenas tardes, caramba, Juancito, siempre escuchando Radio Corilazo. Ya llegué del viaje, Juancito, y ahora estoy escuchando ya Radio Corilazo, tu amigo Jorge Bobadilla. Juancito, siempre ya quiero que me pongas una bailía fragancia, cuca quintucha, Juancito.
0: 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Saludito para el señor Jorge Bobadilla. 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Y hasta aquí piqueda con él, o te molestas, no creo, amigo Juan. Saludito para mis amigos en el distrito de Libitaca, Japajmarca, Llusco y Quiñota, en Belilla Yacta. Saludo para las hermanitas Valles, ¿qué dices? Allianz Cuesenquis, Emen Allianz.

Corilazo y Moras Chañaba y Cachay Panachay, ya son las 3 de la tarde 32. Las 3 de la tarde 32 minutos en los 1210 amplitud modulada, así es, ¿ah? Así es, Cachay Panachay, saludito para mis amigos, para mis guayquichas panachas, saludo para El Zapacheco. ¿Qué dices, El Zapacheco? Allianche, Minayan, Tardía, Cushanqui, Jatungare, Napaico y Guayrabaza, Radio Corilazo Manta. Saludito para las hermanitas Valles por Tuntuma, Belille, Chepa Lanzarek, en lugar de Japoraya, Chepa Paguna, Guayaricusión, Conastante, Guayrabaza, Radio Corilazota, así es, ¿ah? Saludito para el señor Jorge Bobadilla, ¿qué dice señor Jorge Bobadilla? Alillancho, Alegriaucho, Iminayan, Viajimanta, Chayaramoranqui, Antatak, Ipiagam, Paj, Iminatrasarek. Checa, saluditos, Sueracocha, Jorge Bobadilla, señora Andrea Mendoza, ¿qué tal, Allancha? Chichacuchanguiches, Chepiña Somata, Guichanches, Cosiricuiches, Hojita Verde de la Coca, Fragancias de Chum.

Radio Corelazo canta, baila con cariño. 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La vida es así, bueno, ya chacun chiso a quien cate bien a conches, ¿sí que? Agnayari, manos son ya tamás, así es la vida, amigo Juan, ¿no? Muy bien, ahora sí nos vamos a Taguicha Tañato, Chorey Campos Aguicha, saber, Oxoma Taguichanches, Oayquechay, Panachay, como siempre, saludos para mis amigos, Piconacharica Radio, Corela Zuan, Cusca, bueno, con Amponchao, Chesia Cuchanco, Guaragocha, Jorge Bobadilla, ¿qué tal, Allancha? Favorito Chayguita, Chorey Camorani, ya quiero con Quicho, Ichare Huacaru con Quitarcho, van a estarse ahí, van a estarse siempre, Campone, ya quiero con Quirique, ¿qué tal, señora Andrea Mendoza? Andrea Mendoza, Allianche, Minalian, Chichacuchanguiches, Atuncare, Napaico, Cancunapa, Guayrabasa, Radio Corela Sumanta, a ver, atención, cerrajería, automotriz Andía, copia de llaves, Uracocha, señora, con Amponcho, Agunaca, Allianca, Yamuchanco, servicio mecatrónico, escáner profesional, afinamiento electrónico, reparación de computadoras ECO. 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Maiperique, Miconata, Panachanscona, Penchanco, Omancaldo, Truchacaldo, Ancha y Cali, Pencha y Cali, Sotín, Melcali, Suiza, Yachtamasicona, así es, Chaypiazo Mata, que chanche saber a tu de voz a escucha, cacha y. Una sumata guichanche, saludito para la Florcita de Quecaña. ¿Qué dice Florcita de Quecaña? Saludo para María. María, más conocido como la Florcita de Quecaña. Aliliancho, alegriacho. Emenayan, chisiacuyanqui.

0: Oh, muévanse, muévanse, caramba, qué bonito ya. Oso mañana está aquí chanscona, coser y con ahí para dentro de bosa. Cayendo aquí, que va a estar aquí, genante en lugar, pepa, y con ataque a monco, Genante en lugar, pentaki camunco, vaya que chay, panacha, tru de bosa, caramba, ya, pa, y con ataque, lindo ya, Lindo chayan, ya, pa, y para ataque, ya, con allá, hasta más, echar y maninquicho, o te molesta, no, amigo Juan, está bien. Está bien, ¿no? Y Moraña, ya son las 3 de la tarde, 47 minutos. 3 de la tarde, 47 minutos. Ahora sí nos vamos a una pequeñísima pausa comercial. Con Achayan Coteramos, con Achayan Coteragamos, Achaypiñan, avisos comerciales. Avisos comerciales, Yoxiaramunca, Chaypasa y Chamanta, no capas, Coteragamos, Achualichanta, Guaylata, Kikunata, Aparicamuspa.
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hora exacta en Radio Corilazo. Y moras chañan, amigo Juan, apura en Tiopaita, William y Camuay. Y moras ya son las 4 de la tarde con 14 minutos, 4 con 14. Taboras tarde en Choncataballo, Giopay Chapiñan, programa Atardecer Corilazo. Así es, verdad, cocha, señora. 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Maicha canchape en Belililiachta, Picasianco, Hostal Puerto Rico, habitación 206, ¿ya? Checa, Chaymaya, Puricuichas, ¿ya? Muy bien, amigos, ahora sí, Chaypiñan son Mataguichan, ¿sabes? Mataguichatan, Churay, Campos, Aguiches, Guaylia o Guaynito. Guaylia, Taguichata, amigo Juan, Churay, Campos, ¿no? ¿Qué? Las golondrinitas.

través de Radio Corilazo. Monarzoma, taguichanches, golondrinitas de Chumbivilcas. Así es, ¿ah? Ajá, qué bonito. Era cocha, señora. Echari, manin quichua. Baigonan, que sean con golondrinitas de Chumbivilcas.

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Que me vayan quichas. 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

Chito, me decías, es para que taqueáramos a ver las dalias de Chumbivilcas, ¿eh? 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

0: Atento la hora exacta y radio Corelazo. Emorasteña, vaya que chay, panachay, ya son las 4 de la tarde 41. Las 4:41. ¿Cómo avanza la hora? ¿Cómo pasan los minutos, Veracocha? Señora, ya os maña taquizacuna, pues lo seamos, ¿eh? 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Ahora sí, taquichato chorayan, pues aguiche, chepiñan, soma, taquichancha, pica flor de los Andes, peruano soy.
1: 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También San Martín y Santa Rosa.

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En Morastiaña, Vallequechay, Panachaya, son las 4 de la tarde. Las 4 de la tarde, 46 minutos. Mariana Taizantes, Picaflor de los Andes, Paiguna Taikamunco. 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Saludos para mis amigos, Picunacharica Radio, Corelazoan, Cusca, Puricuchanquiches.

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En Morastiaña ya son las 4 de la tarde, 50 minutos. 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Las 4 de la mañana, ancho hora, chata, vera cocha, señora, y minampe tarde ahora mismo, chac, a la vista será, ¿eh? Tarde ahora mismo, chac, a la vista, chariki, en man asunto, hay que chayao. Saludito para mis amigos, Piconacharica Radio Corelazón, Cusca, Purico, Sanguiches, que tal, Guaycachay, Miller, Colque, Espinosa, Mina, Chalhuanca, Porito, Libitaca, que tal, amigo, Porito, Libitaca, 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Hoy haré apaiches, sonajitas de Chumbivilcas.

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13: Cinco, 16 minutos.
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0: Atención, atención, la hora ya soy a las 5 de la tarde con 25 minutos, 5 de la tarde con 25 minutos, seguimos con más temitas musicales a esta horita de la tardecita. Saludos, Rulo Márquez, ¿cómo está? Buenas tardes, no, ya se fue el señor. Manaña que piña chupa de cariquiña pasara puña, ña jachara, satojato, una payuki, campas, que radio grilazo, bueno, vas a chismanta. Saludos hasta San Cristóbal, familia Márquez y Rayán por Pampayacta. Saludos, ¿eh? Jato, jato, napa y uruku. Y seguimos con más semitas musicales. A ver, mi piña, Eric Santana, Santana, Pucher y Moceaña. Vamos con Esperanzas de la Huaylía.
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0: Atención, ahora ya soy a las 5 de la tarde con 33 minutos, 5 de la tarde con 33 minutos, seguimos con más semitas musicales esta horita, por supuesto que sí, saluditos, Rula Marca, disculpa amiga, claro que sí, no se preocupe, no se preocupe, por supuesto que sí, señora Paricio Márquez, ¿cómo está señora Paricio Márquez por Fuiza? Fui años hasta chamantar a América y a la mansión. Sí, pampayar hasta un temita de florcita, dice. Florcita de Chumivilcas, florcita de Madueño. Qué cancioncita especificadita, pero no sean así. Claro que sí, a ver, my pincancia de florcita de Chumivilcas, seguramente, por supuesto que sí. Saluditos, tú solo no hay que chispas, te quiero no hay que chispas con una gurayata, marronega España, mafiña España. Cusi, Cusilia, por supuesto que sí. A ver, ¿dónde está, maimaña, hay coron, que soma esta, qué pas, que piñarique, florecita de Chumbivilcas, tu solo no hay que sepa, hasta quiero no hay que sepa.
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imperfecciones. Qué bonito, qué bonito. Ya son ya las 5 de la tarde con 40 minutos. 5 de la tarde con 40 minutos. Henry Zamata dice: cualquier marquina orgullosa por ti, soy llorando, güey. Ya llegó nuestro compositor. El compositor de las guainías, ya llegó Henry Zamata. Muy buenas tardes, ¿cómo está? Yancho, somos Yancho, al Yancho con amoras.

Atención, la hora ya son ya las 5 de la tarde con 47 minutos, 5 de la tarde con 47 minutos, comunicado para el día de mañana 19 de julio a todos los socios del barrio, los licenciados. Se va a llevar a cabo una reunión el día domingo, el día de mañana, horas 8:30 de la mañana. Esperamos su puntual asistencia. Puntos a tratar sobre el aniversario, sobre el COFOPRI y otros puntos a tratar. Así es a todos nuestros amigos radio oyentes de en especial para barrio Los Licenciados, Cancunas Merique, Pacari Punche, socios barrio del barrio Los Licenciados, Cancunas Merique, Pacari Punche, reunión Escaparicón Carique, desde las 8:30 de la mañana en Escalamanta. Che, parica, macholia, faltaría asistir una iglesia casi mi mana, punto sobre el aniversario, sobre Cofopri, hay otros puntos de suma importancia a tratar, che, carica, macholia, faltaría arique, junio, nayo, con que se yan, che, tamaña, arica, musianco, bajarimosia, son que se checa, imagina, chucabacía. 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Así es, y macunapuamica era mocian, a ver, y machacunapuamica era mocian, maipingasian para saber que la dope bajariquiconomic ariquicona que era mocian, ariqui, 15º Campeonato Nacional de Gallos a Navaja, Yusco 2026, feliz 169 aniversario, Distrito de Yusco. 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Así es, Ima. 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Los que desean llevar o enviar sus encomiendas o sus negocios pueden llevar al domicilio del señor Roger Leandres, que está ubicado al frente del colegio Daniel Estrada Pérez. Para más información pueden comunicarse al número 984-490192. El día martes 21 de julio estará saliendo a recoger encomiendas a los lugares de Yique, Vistalegre, Alhuachuyo, Acaco y Mosco. Son las 5:55 de la tarde con 51 minutos. Seguimos con más temitas musicales, por supuesto que sí. Henry Zamata, bien cansado por corretear con las vicuñas, dice Maipita Campos, vicuña, man, y por favor, cachamos, sean quitas, Henry Zamata.
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0: Atención, atención, la hora ya son ya las 6, 6 con 3 minutos, 6 con 3 minutos. Bueno, hasta ahorita voy a Ariquecona, podríamos muchas ñaña tonaicona. Así es, así es, Joaquín Garinque, seguramente voy a si chamene echa con alguna esta cheerosian, Joaquín Cena, chatanya chava, cheerosian, Joaquín con Cena, soñé, o yo sí me vivo, me cuartí, que manta en España, bajar la cocina, Garinque. Así es, así es.
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Jarabacoqueño. ¿Dónde están nuestros jaraguatanas?

Qué bonito, qué bonito. Atención, atención. A la hora ya soy a las 6 de la noche con 40 minutos. 6 de la noche con 40 minutos. Seguimos, seguimos con más temitas musicales. A esta horita de la nochecita. A ver, atención, atención. 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Seguimos, seguimos con...

6 de la noche con 46 minutos, 6 de la noche con 46 minutos, seguimos con más temitas musicales para que usted lo goce, lo baile en casita, piguaña, meiguaña, tarigus papas, ama rene gaspaya, ama fiña guspaya, cusi cusilia.

0: Atención, atención, a la hora ya son ya las 6:53. Bueno, qué hora es Camaya, compañera Mikiko, con su programa Atardecer Corilazo. Ñari, que programa Nesca, muy oriaramos. Y Aña, Chay, Gari, que Chay, Pro, Huillaquiconaba, Minkaquiconaba, tu Saca y Gatamosa, y ese no caigoan, Gatuparicos, Monches, Pacarín, Camañecha, programa Nesca, muy oriaramos, caña.
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